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2: Nuestra red de infiltrados informa que, en el municipio de Santa Catarina, que encabeza el alcalde Jesús Nava, la pelea para sucederlo está a todo lo que da, y la competencia incluso está más fuerte dentro de las mismas filas de Morena. Dicen los infiltrados que el polémico Marcial Herrera, quien fue nombrado director de Atención y Gestión Ciudadana en enero pasado por el propio Nava, ya trae su propio plan y no es el que quiere el alcalde, aunque la instrucción fue apoyar a Elizabeth Liz Galicia como candidata morenista a la alcaldía. Marcial dejó de hacer equipo y ahora busca ganar reflectores para su causa, dar un madruguete y ser el aspirante oficial a la contienda electoral de 2027.
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0: 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Nuestra red de infiltrados informa que, dicen los infiltrados, que algunos de los enroques que se están armando con miras a las elecciones del 2027 pasan por el gobierno del estado y se enlazan con la Universidad Autónoma de Nuevo León. Mandar a la secretaria estatal de salud, Alma Rosa Marroquín, a pelear una diputación federal o local, aprovechando que tiene buena imagen, dejaría su cargo libre, y la intención desde Palacio de Cantera es enviar al rector de la UAL, Santos Guzmán, al relevo. El problema de este movimiento es que adelantaría la conclusión del ciclo del rector, pues se extiende hasta el 2027, además de que se vería como una intromisión a la autonomía universitaria, y agregaría ruido a un proceso electoral que ya está bastante complicado. 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
2: Bienvenidas y bienvenidos a Revista del Consumidor Radio. Yo soy Leos.
3: Yo soy Cha. Y hoy estamos aquí con todos ustedes para cocinar el platillo sabio de Profeco.
2: Les traemos una receta que combina sabores dulces, ácidos y saladitos. Atún a la vizcaína.
3: Tome nota. Para preparar nuestro platillo necesitaremos 5 latas de atún, ya sea en agua o aceite, pero bien drenadas. Medio kilogramo de jitomate, una cebolla, 2 dientes de ajo finamente picados, 3 papas medianas cocidas y cortadas en cubitos y media taza de puré de tomate.
2: También vamos a utilizar aceitunas verdes, alcaparras y chiles güeros en escabeche al gusto. Además, 3 cucharadas de aceite de oliva, 2 hojitas de laurel, sal, pimienta y un poquito de sazonador de hierbas a la italiana. Y si le quieren dar ese toquecito crujiente, 1/4 de taza de almendras fileteadas. ¿Vamos a la preparación?
3: Para iniciar, en una cacerola u olla grande calentamos nuestro aceite de oliva y sofreímos la cebolla junto con el ajo hasta que estén transparentes y bien doraditos. Después agregamos los jitomates cortados en cubos pequeños y salpimentados.
2: Añadimos el puré de tomate, agregamos un poquito de sal, el sazonador de hierbas al gusto y las hojas de laurel. Dejamos cocinar a fuego medio por unos 10 minutos hasta que el jitomate reduzca un poco.
3: Pasado este tiempo, agregamos las aceitunas sin hueso y las alcaparras. Y aquí va un paso que es opcional, pero que le da un toque muy rico, la verdad. Unas almendras fileteadas. Mezclamos todo muy bien y lo dejamos al fuego unos 5 minutitos más para que todos los sabores se integren a la perfección.
2: Ahora vamos a agregar la papa precocida para que termine de cocinarse con el calor del guiso. Después incorporamos el atún y lo mezclamos con muchísimo cuidado. El secreto aquí es hacerlo suavemente para que no se nos bata la papa ni se nos deshaga el atún.
3: Y para el toque final, sazonamos con sal y pimienta al gusto, pero mucho ojo aquí. Les vamos a pasar un tip muy importante. Recuerden que las aceitunas y las alcaparras ya son bastante saladas, así que prueben su guiso primero para que no se les vaya a pasar la mano con la sal.
2: Para cerrar, vamos a agregar chiles güeros enteros al gusto. Y un secretito es que le podemos poner un chorrito del mismo vinagre con el que vienen los chiles, que le va a dar un poco de acidez muy característica y muy deliciosa. Tapamos después la olla y dejamos a fuego medio por 10 minutos para que ahora sí todos los sabores se integren por completo.
3: Y listo,
2: ya quedó.
3: Ya podemos disfrutar de este espectacular atún a la vizcaína. Para presentarlo, decoren con unas hojitas de perejil fresco, un poquito más de almendras fileteadas y, por supuesto, acompáñenlo con unas buenas tostadas, puede ser también un bolillito.
2: Lo que quieran, galletitas, queda buenísimo. Anímense a prepararlo y cuéntenos en nuestras redes sociales cómo les fue. No se les olvide que también pueden ver esta receta en el canal de YouTube Profeco TV. Yo soy Leos.
3: Yo soy Cha y fue un gusto cocinar con ustedes aquí en Revista del Consumidor Radio.
2: ¡Hasta la próxima!
3: ¡Bye, bye!
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0: 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Hay números de teléfono que se te quedan grabados para toda la vida. Y otros que, además de recordarlos, te sacan de un apuro. ¿Te suena esto?

0: es el spot musical que en los años 80 identificaba al teléfono del consumidor para dar a conocer los servicios de la Profeco a la población consumidora.
1: El teléfono del consumidor comenzó sus operaciones el 5 de febrero de 1980 como apoyo al programa ¿Quién es quién en los precios?
0: En ese entonces, un equipo de 16 telefonistas se encargaba de informar los precios de 40 productos básicos de la canasta básica en 31 mercados y cadenas de autoservicio de la Ciudad de México y el área metropolitana.
1: Pero además en periodos de alto consumo como la Cuaresma, el Día de Muertos, regreso a clases o fin de año. El servicio ofrecía información sobre los precios de artículos de temporada.
0: Desde sus primeros años, el Telcón logró que incrementara la confianza de la población. Inicialmente, en 1983, se atendían 273,561 llamadas. En cambio, en el 2025, se recibieron aproximadamente 1,262,672 llamadas. ¿Te imaginas?
1: Con el paso del tiempo, este espacio dejó de ser un simple módulo de consultas para transformarse en un escudo legal. Al comunicarte al teléfono del consumidor, no solo recibes asesoría jurídica y orientación general,
0: sino que también es posible presentar quejas y denuncias contra proveedores y prestadores de servicio que incumplan la Ley Federal de Protección al Consumidor.
1: Se atienden quejas como fallas o rechazos en la entrega de un bien o servicio, descripciones poco claras, incumplimiento de plazos establecidos, modificación o rescisión de contrato sin aviso o autorización y la negativa al realizar algún cambio o devolución.
0: También se busca solucionar las inconformidades de manera ágil con establecimientos registrados en el mecanismo Concilia Express. Este servicio te brinda orientación sobre la instancia gubernamental a la que debes acudir cuando la Profeco no tiene competencia legal en el asunto.
1: Además, ayuda a que puedas ubicar cualquiera de las 38 oficinas de defensa del consumidor del país y gestionar la inscripción al registro público para evitar publicidad para usuarios de telecomunicaciones.
0: No olvides que Telcón está de tu lado y que su equipo está capacitado para brindarte información en tiempo real sobre las diversas herramientas de la Profeco.
1: ¿Quieres saber si tu proveedor de bienes o servicios tiene quejas? Revisa el Buró Comercial para conocer el número de quejas y los motivos de reclamación.
0: ¿Buscas ahorrar al comprar tu despensa? Consulta a él ¿Quién es quién en los precios? Para saber en dónde se venden productos a menor costo.
1: ¿Dudas sobre lo que compras? Consulta los resultados sobre los estudios de calidad realizados por el Laboratorio Nacional de Protección al Consumidor.
0: ¿Quieres cuidar tu bolsillo desde casa? En nuestro canal de YouTube, Profeco TV, puedes encontrar diferentes tecnologías domésticas que son alternativas sencillas y económicas para elaborar productos de limpieza, aseo personal, alimentos, entre otros.
1: Ya lo sabes. Con el teléfono del consumidor y las herramientas de Profeco, el poder de una compra consciente y responsable está en tus manos.
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1: De la mañana en punto. Muy buenos días, estos son los titulares en ABC Noticias. Catean edificio e incautan al menos 6 autos de lujo en San Pedro. Su costo superaría los 37 millones de pesos.
2: Tiene la metrópoli deuda con ciclistas. Municipios presumen espacios, pero sin red segura integral ni funcional.
1: Fibrosis quística cambia la vida de Julio. Desde los 10 años enfrenta tratamientos y limitaciones. Hoy le contaremos su historia y hablaremos de este tema de salud tan importante.
2: Y se alista la colonia Independencia para su festejo. El 12 de septiembre cumplirá 177 años de historia.
1: Encuentran documentos de seguridad nacional en bodega de exmarino. Aseguran armas, artículos de lujo y archivos confidenciales.
2: Y en los deportes regresa Víctor Manuel Vucetich al clásico regio. El estratega vive su quinta etapa en el fútbol de la ciudad.

0: está? ¿Cómo le va? Muy buenos días. Bienvenidos a ABC Noticias. Soy Julio César Cano. Feliz viernes para todos. Muchísimas gracias por estar ya en sintonía de este su espacio informativo a través del 91.7 de FM y el 1310 de AM. Aquí estamos todo el equipo con usted y lo estaremos durante las próximas dos horas. Así que si nos permite acompañarle ahí en sus trayectos, ahí en el transporte público, ahorita que va camino a dejar a sus hijos a la escuela, que va camino al trabajo o donde sea que nos esté escuchando, bienvenidos, quédense por favor y repórtense, porque como todos los días nos encantará, nos dará muchísimo gusto saber de cada uno de ustedes. Ana Sofía Contreras, ¿cómo amaneciste? ¿Feliz martes?
1: Julio César Cano, feliz martes para ti, para toda nuestra gente de ABC Noticias. Gracias por permitirnos acompañarles por estas dos horas con muchísima información, mucho que platicar y, por supuesto, muchísimo reporte, lo sabemos, que atender. ¿Cómo van en el tráfico a esta hora de la mañana? ¿Cómo pasaron la noche? Sabemos que algunas colonias aún tenían esta complicación de la falta del servicio de energía eléctrica. Platíquenos, por favor, cómo han sido estas últimas horas. Ya atendieron su reporte hablando de la Comisión Federal de Electricidad. ¿Tienen algún número de reporte que aún no haya sido o se le haya dado seguimiento? Aquí ya lo saben, insistimos hasta que se haga algo al respecto. A través del 81-3550-0570 estamos en comunicación directa.
0: Claro que sí, adelante por favor con toda confianza, igualmente en las redes sociales de ABC Noticias MX, arroba ABC Noticias MX, así nos encuentra en todas las plataformas, igualmente de manera personal en las redes sociales, ahí podemos estar interactuando, ahí recibimos sus opiniones, sus reportes también.
1: Por supuesto, Ana Sofía CMTZ, ahí nos pueden encontrar, y por el Facebook Ana Sofía Contreras. Comunicación directa también, al igual que el WhatsApp
0: por de ABC supuesto. Noticias. Y le repetimos el número, 81-3550-0570. Nos vamos a los detalles de la información, conduzca por favor con mucho cuidado, ahí nosotros le estamos acompañando. Oiga, pues en el municipio de San Pedro Garza García, se llevó a cabo el día de ayer un operativo bastante fuerte, muy intenso, se cateó

0: un inmueble por parte de elementos de la Fiscalía Estatal, en coordinación incluso con la Guardia Nacional. Esto derivado de una investigación por el presunto delito de operaciones con recursos de procedencia ilícita. También se investiga huachicol y narcotráfico, pero encontraron cada cosa en el lugar que, bueno, aquí le platicamos.
1: Elementos de la Fiscalía de Nuevo León realizaron un cateo en unos departamentos en San Pedro como parte de una investigación relacionada con operaciones con recursos de procedencia ilícita, así como huachicol y narcotráfico. El operativo comenzó alrededor de las 8 de la mañana de este lunes en los llamados departamentos del Ángel, ubicados sobre la avenida Roberto Garzazada, en la colonia Valle de San Ángel, sector francés. La diligencia fue realizada por agentes de la Fiscalía Estatal con apoyo de elementos de la Guardia Nacional para buscar narcóticos, objetos de procedencia ilícita e instrumentos relacionados con la posible comisión de delitos. Como resultado, fueron asegurados 6 vehículos de alta gama, 2 Lamborghini, 2 Ferrari, una Rolls-Royce Cullinan y una Cadillac Escalade. De acuerdo con precios comerciales de referencia, el valor conjunto de las unidades rondaría los 37 millones de pesos, aunque el monto puede variar dependiendo del modelo, año, equipamiento y condiciones de cada vehículo. La Fiscalía informó que las investigaciones continúan para recabar más indicios. Este no sería el primer operativo relacionado con hidrocarburos que tiene como escenario San Pedro. En mayo pasado, el municipio fue uno de los puntos donde autoridades federales realizaron cateos simultáneos contra una presunta red de contrabando de hidrocarburos en acciones que también incluyeron inmuebles de Monterrey, Escobedo y Salinas Victoria. En ese operativo fueron asegurados decenas de tractocamiones, camiones de carga y contenedores, además de maquinaria y documentación, mientras que una persona fue detenida. Y en otros municipios de Nuevo León también se han realizado aseguramientos de gran escala, como en Apodaca en junio pasado, donde autoridades federales localizaron 1.264.000 litros de hidrocarburo, así como más de 1.200 cubitanques, bombas, separadoras de vehículos y equipo para almacenamiento y manejo del combustible. Mientras que en agosto, en Pesquería, fueron asegurados 62.000 litros de hidrocarburo, 9 tractocamiones, 9 autotanques, 10 tanques tipo frac tank y 9 cajas secas. Para ABC Noticias, Luis Martínez Leija.
2: Y en Santa Catarina se aseguraron 2 tomas clandestinas que se utilizaban presuntamente para la extracción ilegal de hidrocarburo. También se decomisaron un tractocamión con pipa y 3 vehículos, los cuales quedaron a disposición de las autoridades.
3: La Fiscalía General de la República aseguró 2 tomas clandestinas de hidrocarburo durante un cateo en Santa Catarina, donde además fue localizado un túnel de aproximadamente 100 metros de longitud. Las tomas estaban conectadas a una manguera de alta presión de 1 pulgada de diámetro que atravesaba el túnel y llegaba hasta el inmueble. El operativo se realizó durante la madrugada de este lunes en el Parque Industrial Core, cerca de la carretera a Saltillo, con apoyo de elementos de la Policía Federal Ministerial. Además de las tomas, los agentes aseguraron un tractocamión con pipa, 3 vehículos tipo pick-up, un arma de fuego, un cargador y 21 cartuchos de diversos calibres, así como documentación y un teléfono celular. En el lugar fueron encontrados residuos de hidrocarburo, aunque la Fiscalía General de la República no reportó el aseguramiento de litros de combustible. Personal de Pemex participó en los trabajos para inhabilitar las conexiones clandestinas. Hasta el momento, no se han reportado personas detenidas y el Ministerio Público Federal continúa con las investigaciones para identificar a los responsables. Para ABC Noticias, Alejandro Cardiel.
0: Pasando a otros temas, en el Hospital Regional del Issste, aquí en la ciudad de Monterrey, que se ubica ya al poniente de Monterrey, fueron evacuadas de forma preventiva un total de 113 personas entre pacientes y empleados. Esto luego de que se registrara un conato de incendio en una habitación del área de medicina interna. Pero, ¿qué fue lo que provocó este conato de incendio? Se ha hablado en infinidad de ocasiones de las condiciones en las que están, pues, en los diferentes puntos, las instalaciones de este hospital que tiene ya muchísimos, muchísimos años. Pero, ¿cómo están realmente las instalaciones eléctricas, por ejemplo? Ya ni hablemos de los quirófanos y demás, pero mira, mejor escuche, por favor.
3: Un total de 113 personas fueron evacuadas de manera preventiva del Hospital Regional del Issste en Monterrey, luego de un conato de incendio provocado por un cortocircuito al conectar un cargador de celular. El incidente ocurrió alrededor de las 11:30 de la mañana de este lunes, en una habitación del área de medicina interna, ubicada en el primer piso del hospital sobre la avenida Adolfo López Mateos. Bomberos de Nuevo León y Protección Civil de Monterrey acudieron al lugar y confirmaron que el fuego se encontraba en la cama 124. Ante el riesgo de que las llamas se propagaran, fueron evacuados 51 pacientes y 62 trabajadores del hospital. Los cuerpos de auxilio utilizaron 4 extintores de polvo químico seco para controlar el fuego, además de que fue necesario cortar la energía eléctrica y los gases medicinales en el área afectada. El incendio quedó controlado a las 11:43 de la mañana y no se reportaron daños estructurales. Los pacientes fueron reubicados y la habitación donde ocurrió el incidente permaneció cerrada de manera temporal mientras se revisaban las instalaciones. Para ABC Noticias, Alejandro Cardiel.
2: Elementos de la policía de Monterrey localizaron en el Parque Fundidora a un joven de 22 años de edad con síndrome de Down, quien salió de su casa debido a que no contaban con servicios de energía eléctrica. Aquí la historia.
4: Un joven de 22 años con síndrome de Down fue localizado desorientado por elementos de la policía de Monterrey, luego de salir de su domicilio y llegar hasta el Parque Fundidora. Se trata de José David, quien fue ubicado alrededor de las 6 de la mañana en las inmediaciones de las avenidas Fundidora y Carlos Salazar, tras un reporte sobre un hombre que deambulaba por el interior del parque. Con apoyo de las cámaras de monitoreo del C4, los policías lograron seguir su recorrido y localizarlo minutos después, acompañado por personal de seguridad del lugar. Los elementos confirmaron su identidad y posteriormente lo acompañaron hasta su domicilio, en la colonia Pablo A. de la Garza, donde fue entregado a su madre. La mujer explicó que no se había percatado de que su hijo había salido de la vivienda, luego de que en el domicilio se quedaran sin energía eléctrica. Finalmente, José David pudo regresar con su familia, sin que se registraran mayores incidentes. Para ABC Noticias, Paulina Gámez.
0: Y bueno, también informarle que autoridades estatales arrestaron a un hombre luego de que presuntamente provocara un siniestro en una bodega abandonada aquí en el centro de la ciudad de Monterrey. El detenido, identificado como Rafael N., es originario de Puebla y contaba con un reporte de búsqueda vigente en aquella entidad.
4: Un joven originario de Puebla, quien además contaba con un reporte de búsqueda vigente en ese estado, fue detenido por elementos de la policía de Monterrey, tras presuntamente provocar un incendio en una bodega abandonada en el centro de la ciudad. El detenido fue identificado como Rafael N., de quien se informó que inició una fogata al interior del inmueble ubicado en el cruce de Villagrán y Carlos Salazar. Los policías acudieron al sitio alrededor de las 10:45 de la noche, luego de recibir el reporte del incendio y solicitaron apoyo de Protección Civil y bomberos del estado. Mientras revisaban el lugar, observaron al joven salir de la bodega con un encendedor en la mano. De acuerdo con el reporte, Rafael N. habría reconocido que inició una fogata, pero el fuego se salió de control y trató de escapar. Al verificar sus datos, los oficiales descubrieron que contaba con un reporte de búsqueda en Puebla desde el mes pasado. El joven quedó a disposición del Ministerio Público, autoridad que determinará su situación jurídica. Para ABC Noticias, Paulina Gámez.
2: Una mujer y sus hijos fueron presuntamente amenazados de muerte en la colonia Ex Hacienda Santa Rosa en el municipio de Apodaca, lo que derivó en la detención de dos hombres por elementos de la Guardia de Proximidad.
5: Dos hombres fueron detenidos en Apodaca, luego de que presuntamente acudieran a amenazar de muerte a una mujer y a sus hijos en la colonia Ex Hacienda Santa Rosa. Los hechos ocurrieron después de que la afectada pidió auxilio a elementos de la Guardia de Proximidad de Apodaca, quienes recibieron el reporte sobre dos sujetos que se encontraban cerca del domicilio. Los policías implementaron un operativo en la zona y localizaron a dos hombres que coincidían con las características proporcionadas por la denunciante. Los detenidos fueron identificados como Óscar Manuel, de 27 años, y José Isaí, de 25, quienes, de acuerdo con la corporación municipal, reconocieron su participación en las amenazas. Durante la revisión de los datos de Óscar Manuel, los agentes detectaron que contaba además con una orden de aprehensión vigente relacionada con delitos contra la salud. Por este motivo, fue puesto a disposición de la autoridad judicial correspondiente y posteriormente ingresado al Cerezo número 1 de Apodaca. En tanto, ambos hombres quedaron a disposición del Ministerio Público, que determinará su situación jurídica por las amenazas denunciadas. Para ABC Noticias, Karim Harshani.
0: Una persecución aquí en Monterrey terminó con la detención de dos hombres originarios de Sinaloa, quienes autoridades aseguraron alrededor de 200 kilos de una sustancia con características de la droga conocida como cristal. También les decomisaron armas de fuego y dinero en efectivo.
5: Dos hombres fueron vinculados a proceso tras ser detenidos durante una persecución en Monterrey, en la que las autoridades aseguraron alrededor de 200 kilos de una sustancia con características de cristal. Se trata de Vince N., de 42 años, y Ramiro N., de 40, ambos originarios de Sinaloa, quienes son investigados por el delito contra la salud. Los hechos ocurrieron el pasado 31 de agosto cuando elementos de la Agencia Estatal de Investigaciones, en coordinación con personal militar y de la Guardia Nacional, detectaron a los sospechosos en el estacionamiento de un centro comercial sobre la avenida Lincoln. Al notar la presencia de las autoridades, los hombres presuntamente huyeron en una Toyota RAV 4 gris, con placas de Durango. Durante la persecución, de acuerdo con la fiscalía, realizaron detonaciones de arma de fuego, por lo que los agentes repelieron la agresión. Finalmente, fueron detenidos y se aseguraron dos armas, dinero en efectivo y la camioneta. Al inspeccionarla, fueron localizadas 15 cajas con paquetes que contenían aproximadamente 200 kilos de una sustancia con características de cristal. Este 7 de septiembre, un juez los vinculó a proceso y les impuso prisión preventiva. Además, fijó un plazo de 15 días para el cierre de la investigación complementaria. Para ABC Noticias, Karim Harshani.
2: Delincuentes se llevaron 129 mil pesos en efectivo de un negocio ubicado en el centro de Monterrey, al que ingresaron por el techo durante la madrugada de este lunes. El robo fue descubierto por los empleados, quienes llegaron al establecimiento y encontraron varias áreas desordenadas y la caja fuerte fuera de su lugar.
3: Un botín de 129 mil pesos en efectivo fue robado de un negocio ubicado en el centro de Monterrey, luego de que delincuentes ingresaran por el techo durante la madrugada de este lunes. El atraco ocurrió sobre la avenida Cristóbal Colón y fue descubierto por los trabajadores al llegar al establecimiento. Los elementos encontraron el negocio desordenado y se percataron de que la caja fuerte ya no estaba en su lugar. Tras buscarla, localizaron la caja dentro del establecimiento, pero había sido forzada y se encontraba abierta. Además, en el techo del área del almacén encontraron un boquete, por lo que las autoridades presumen que los delincuentes ingresaron por ese punto. El reporte fue recibido por la Agencia Estatal de Investigaciones a las 11:53 de la mañana, aunque el robo habría ocurrido durante la madrugada. Elementos de la Policía de Monterrey y de la Fiscalía General de Justicia de Nuevo León acudieron al negocio para iniciar las investigaciones y buscar evidencias que permitan identificar a los responsables. Hasta el momento, no hay personas detenidas y tampoco se ha informado sobre el robo de otros objetos o mercancías. Para ABC Noticias, Alejandro Cardiel.
0: 7 de la mañana con 16 minutos, 25 grados en el centro de la ciudad. ¿Cómo va? Ahí en la calle, en las avenidas, en el trafiquito de la ciudad, que está intenso, ya lo sabemos. Platíquenos, por favor, a través de nuestro WhatsApp. Estamos muy atentos, 81-35-50-0570. Avísenos si se topó con alguna situación irregular, con algún incidente vial, que pues también suele ocurrir lamentablemente. Semáforos descompuestos, pues ahí hay problemas en la calle con algún bache, rejillas que no están en su lugar y que están ahí los pozos, ¿no? Que son sumamente peligrosos para peatones, para automovilistas también. Cualquier situación, por favor, háganosla saber.
2: También ayer se registraron fuertes vientos en ciertos puntos del área metropolitana y dejaron serias afectaciones, al igual que las lluvias, que a lo mejor duran 5 minutos. Muy corto tiempo, sí. Pero dejan graves afectaciones, muchos destrozos. Entonces, si hay alguna situación así, por favor, reporten.
0: Allá, mis paisanos en Montemorelos, Nuevo León, ayer les llovió bastantito. También hubo ahí algunas afectaciones. Si hay temas por falta de luz, falta de agua, algún otro servicio, háganoslo saber también, por favor, compártalo con nosotros. Vamos a estar canalizando cada reporte a la autoridad correspondiente. Oye, y vamos a estar también atentos a lo que las autoridades nos digan, principalmente de la Fiscalía, autoridades federales, sobre estos cateos que se han estado realizando aquí en la zona metropolitana de Monterrey. El pasado viernes hubo un cateo allá en la zona de Los Rodríguez, en el municipio de Santiago, Nuevo León, por el tema de huachicol, que detectaron por ahí algunos contenedores con combustible aparentemente relacionados con el robo de unas pipas, tanto en Allende como en Montemorelos. Eso fue lo que se dijo la semana pasada. Y luego también el mismo viernes en la zona de San Jerónimo, y aparentemente por lavado de dinero, también se cateó un lugar, un inmueble, en donde decomisaron, entre otras cosas, hasta estatuas, ¿no? O sea, situaciones muy exóticas, muy extravagantes. Oye, y ahora esto de ayer acá en San Pedro Garza García, en Valle de San Ángel, sector francés.
2: ¡Qué cosas!
0: ¡Qué cosa! Yo sigo impresionado.
2: Así es, el decomiso, después de este cateo, el decomiso millonario, literalmente, de vehículos que tienen un valor que tú dices, oye, ¿cómo? ¿Cuándo? ¿De dónde? Pero sí estamos justo, como tú lo mencionas, muy al pendiente de lo que den a conocer las autoridades de la fiscalía. Eran carros de lujo valuados en más de 10 millones de pesos.
0: Exactamente, cada uno.
2: Cada uno.
0: Ahorita nosotros le comentábamos el valor estimado, así bajita la mano, 37 millones de pesos entre todos. De acuerdo a las variaciones de valor en el mercado, podría ser muchísimo más todavía, ¿no? Ahí dependiendo de algunos factores, pero pues la cuestión aquí es que son vehículos que definitivamente no son comunes, uh-huh, verlos transitar, al menos no en las calles de Monterrey, y que al sacarlos, al utilizarlos, pues llaman poderosamente la atención. Seguramente pudo haber sido algo de esto lo que llamó la atención de la autoridad y que también lo llevó a esta investigación. Uh-huh. Esperaron la orden de cateo, una vez que la tuvieron, se ejecuta y, entre otras cosas, decomisan estos 6 super vehículos de super, super lujo.
2: Totalmente. Uno de ellos casi 13, 14 millones de pesos. Millones, pues, nada más uno.
0: Rolls Royce, como no, 13 millones, aprox. Así las cosas.
2: 81-35-50-05-70. Ya saben que estamos en comunicación directa. Nos vamos a la pausa.
0: Y rapidísimo regresamos. Vamos a volver con temas del pronóstico del tiempo, ya datos actualizados, la posibilidad de lluvia también para esta semana y la calidad del aire. ¿Cómo anda esta mañana? Ahorita le platicamos.
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1: Son las 7:23. Oiga, estamos revisando cómo están las temperaturas aquí en la zona metropolitana de Monterrey, que marcan los termómetros en el municipio de Santa Catarina, Nuevo León. A esta hora de la mañana ya marca 27 grados en Santa Catarina, pero fíjese ahí pegadito en San Pedro Garza García, 24 centígrados, 24 también en algunos puntos de García. Y también en García hay 25 grados en algunas otras zonas de este municipio, ubicado al poniente de la ciudad de Monterrey. De momento, la temperatura más alta se registra en Santa Catarina, como le comento, 27 grados. Para San Nicolás, 25, igual para Podaca, para Escobedo, para la zona de Pesquería, 25 grados. Guadalupe presenta 24 grados a esta hora de la mañana, igual que Juárez y Cadereyta. Y aquí en el centro de la ciudad de Monterrey, 25 centígrados a esta hora del día, para que lo tome en cuenta. Y hay que tomar en cuenta también lo que esperamos como temperatura máxima para este martes, para esta jornada, que será por la tarde, la temperatura máxima que alcanzaremos de 34, 35 grados. Pero importante que tome en cuenta que la posibilidad de lluvia aumenta prácticamente un 40% durante la tarde. Ahorita es muy escasa, usted puede ver el cielo prácticamente despejado. Irá incrementando la nubosidad conforme avance la jornada del día de hoy, y ya por la tarde, como le decía, 40% prácticamente de pronóstico de precipitaciones. Por la noche, 28 grados, y para los siguientes días, ¿qué es lo que nos espera? Para miércoles, jueves y viernes, temperaturas entre los 35 y 36 grados. La posibilidad de lluvia para mañana miércoles es de apenas un 15%, para el jueves 20 y para el viernes un 25%. El sábado la temperatura máxima se alcanzará también durante la tarde de ese día y estará rondando los 35-36 grados. Para el sábado la posibilidad de lluvia es de 15%, pero el domingo se va al doble, 30% de pronóstico de precipitación para el siguiente domingo. Para que si usted tiene algún plan al aire libre, algún compromiso, también vaya tomando en cuenta esta condición. Por supuesto que conforme avance la semana y cualquier ajuste que se haga, cualquier cambio, aquí se lo vamos a estar informando. El domingo la temperatura máxima será de 35 grados, a pesar de que ha llovido en algunas zonas y a pesar de que ya la canícula terminó el pasado 24 de agosto, los termómetros siguen marcando temperaturas altas ya para ser mediados prácticamente del mes de septiembre. Las presas de Nuevo León, a pesar de la lluvia, no han registrado ganancias. Al contrario, las tres registran pérdidas. La Boca se ubica en 83.71% de su nivel de almacenamiento. Cerro Prieto, 82.98% de su llenado. Y el Cuchillo está al 53.11% de su capacidad. La calidad del aire es buena en toda la zona metropolitana. Las 15 estaciones marcan color verde de momento, pero estamos muy atentos también a cualquier cambio que se pueda registrar. Continuamos.

0: Así es, vamos a continuar con más información. La infraestructura para quienes utilizan la bicicleta como medio de transporte aún presenta importantes carencias en la zona metropolitana. Expertos señalan que las rutas existentes priorizan la recreación y no la conexión en los centros de trabajo, escuelas y comercios. Escuche.
1: En Nuevo León, usar la bicicleta como medio de transporte continúa siendo un reto. Aunque los municipios metropolitanos cuentan con ciclovías, la mayoría están enfocadas en conectar parques y espacios recreativos, y no en comunicar zonas de trabajo, escuelas, comercios o distintos municipios. Desde 2014, el gobierno estatal planteó construir 150 kilómetros de vías ciclistas intermunicipales, mediante el Biciplan o Plan Maestro de Movilidad Ciclista. Sin embargo, el proyecto no se concretó. Un recorrido de ABC Noticias encontró infraestructura con desgaste, falta de mantenimiento, pérdida de señalización y poca conexión entre distintos tramos.
2: Hay proyectos que son exclusivamente recreativos, que ubican la... y que quieren contar esos proyectos como si fueran de movilidad ciclista. Y ahí había un error. Esos son ciclovías o picapistas con un fin deportivo, recreativo, que están bien para que la gente pueda hacer ejercicio, pero voy a confundirlos con la movilidad urbana que se requiere en la ciudad.
1: En Monterrey, la ciclovía de Washington, de aproximadamente 1.1 kilómetros, presenta daños en delimitadores, pavimento y señalización. Automovilistas también invaden el espacio ciclista, obligando a los usuarios a incorporarse al tráfico o subir a la banqueta. En San Pedro, un tramo de Garza La Güera funciona como vía compartida con automóviles, mientras que en San Nicolás, sobre Avenida Múnich, hay unos 450 metros con desgaste y pérdida de señalización. Entre Monterrey, San Pedro, San Nicolás y Guadalupe, existen diversos tramos que suman varios kilómetros. Pero el problema, advierten especialistas, no es solamente cuánto se construye. Una ciclovía interrumpida sin protección o que termina en una avenida de alta velocidad difícilmente puede convertirse en una alternativa real de transporte. La prioridad es contar con rutas continuas, conectadas, señalizadas y seguras. Para ABC Noticias, Víctor Amat.
3: El secretario de Movilidad y Planeación Urbana, Hernán Villarreal, discúlpeme, informó que los carriles de la avenida Miguel Alemán, que han sido afectados por la construcción de la línea 6 del metro, bueno, podrían reabrirse, podrían estar ya liberados próximamente. ¿Usted qué va ahorita circulando ahí por Miguel Alemán y que espera que esto sea ya muy pronto? Bueno, le tengo noticias, le tengo novedades. Lo que comentó Hernán Villarreal es de que estos carriles podrían estar ya liberados totalmente en un plazo de 1 a 2 meses todavía. Escuche.
4: Las líneas 4 y 6 del metro quedarán concluidas durante la administración del gobernador Samuel García y entrarán en operación una vez que se realicen las pruebas y protocolos de seguridad correspondientes. Así lo informó el secretario de Movilidad y Planeación Urbana, Hernán Villarreal, quien detalló que el viaducto de ambas líneas registra un avance del 95.87%, mientras que las estaciones alcanzan el 56.65%. En el caso de la extensión de la línea 6 hacia el aeropuerto, el viaducto presenta un avance del 86% y la estación aeropuerto de 82%. Por otra parte, Villarreal adelantó que los carriles de la avenida Miguel Alemán, afectados por las obras de la línea 6, podrían quedar liberados en un plazo de 1 a 2 meses. Los trabajos de recuperación vial se concentrarán en las zonas de las estaciones Sendero Apodaca, Churubusco y San Rafael, además del tramo entre Concordia y la estación Apodaca. El funcionario explicó que las afectaciones se deben principalmente a la construcción de las estaciones y aseguró que conforme avancen las estructuras, se podrá recuperar espacio para la circulación.
5: Terminándose prácticamente esta cimentación, donde tenemos algunas afectaciones es en las estaciones, en la construcción de las estaciones, porque necesitamos tomar un poquito más de espacio para las cubiertas y ya armar las cubiertas en el piso, después poderlas subir e instalar. Sin embargo, ya estamos trabajando en ir ampliando los carriles que están disponibles para afectar.
4: Para ABC Noticias, Paola Treviño.
0: Durante los trabajos de construcción de la línea 4, Villarreal destacó que no se contemplan cierres viales en la avenida Gonzalitos, ya que se busca evitar congestionamiento del tráfico en la zona al ser uno de los cruces más transitados del municipio de Monterrey.
4: La construcción de la línea 4 del metro no contempla cierres viales en la avenida Gonzalitos, una de las arterias con mayor carga vehicular en Monterrey. El secretario de Movilidad y Planeación Urbana, Hernán Villarreal, aseguró que los trabajos avanzan sin afectar de manera importante la circulación y descartó cierres durante las próximas maniobras. Actualmente se trabaja en contemplar el viaducto elevado, mientras continúan con el montaje de las últimas traves del monorriel. El funcionario explicó que en Gonzalitos únicamente se han reducido carriles en algunas gasas donde la circulación no es tan intensa, además de implementar medidas para mantener el flujo vehicular. Y para colocar las próximas traves, los trabajos se realizarán durante la noche, con el objetivo de evitar mayores complicaciones durante el día.
6: No ha habido necesidad de hacer cierres viales. Ha habido disminución de carriles, pero de gasas que no están saturadas, es decir, el tráfico no se ha visto afectado. Vamos a hacer movimientos en la noche cuando sea más la colocación de las traves, que sí implica un poquito de ocupar un poco más de carriles. Eso lo vamos a hacer de noche para que no sea necesario hacer cierres viales durante el día.
4: Para ABC Noticias, Paola Treviño.
3: Oiga, y justamente ante las inundaciones que se han registrado en algunos puntos de la ciudad, como lo es Avenida Gonzalitos, justamente, y la Avenida Constitución, el titular de la dependencia negó que las obras del metro, que las obras de las líneas 4 y 6, específicamente en este caso la línea 4, pues estén agravando esta situación. Esto fue lo que dijo.
4: Las obras de las líneas 4 y 6 del metro no están provocando ni agravando las inundaciones registradas en distintos puntos del área metropolitana de Monterrey, aseguró el secretario de Movilidad y Planeación Urbana, Hernán Villarreal. El funcionario descartó que las afectaciones en Gonzalitos estén relacionadas con el pluvial de Venustiano Carranza y explicó que ambos sistemas no están conectados. Villarreal aseguró que se realizaron inspecciones en los sistemas pluviales que desembocan en el río Santa Catarina y afirmó que la construcción del monorriel no ha interferido con su funcionamiento. Villarreal atribuyó las inundaciones registradas al norte de Gonzalitos y Leones principalmente a problemas de mantenimiento de los colectores pluviales, debido a la acumulación de basura y bloqueos que impiden el adecuado desfogue del agua. Además, señaló que uno de los colectores atraviesa las zonas de trabajo de las etapas 1 y 3 de la línea 4, pero aseguró que, tras realizar una revisión, se confirmó que no se presenta afectaciones derivadas de las obras del metro.
6: Esto no significa que no haya habido inundaciones más al norte en Gonzalitos o en Leones, pero eso no tiene que ver con interferencias en el pluvial, sino tiene que ver con que los colectores pluviales están pues llenos de basura, están bloqueados y no tienen suficiente capacidad de desfogue. Pero la obra del metro no está interfiriendo en las inundaciones ni tiene nada que ver con las inundaciones que suceden en la ciudad.
4: Para ABC Noticias, Paola Treviño.
0: Con el objetivo de darle solución a los encharcamientos e inundaciones en la zona, el municipio de San Nicolás entregó el nuevo drenaje pluvial en la avenida Universidad después de 5 meses de trabajos.
4: Después de casi 5 meses de trabajos, el municipio de San Nicolás entregó este lunes el nuevo drenaje pluvial de la avenida Universidad, con el que buscan poner fin a los encharcamientos e inundaciones que se registraban en la zona. La obra inició el pasado 15 de abril entre Casa Bella y Lerdo de Tejada, con una inversión de 20 millones de pesos de recursos municipales. Los trabajos incluyeron la instalación de casi 1 kilómetro de ducto pluvial prefabricado, nuevas rejillas de captación, pavimentación y adecuaciones para mejorar el acceso peatonal a la estación Santiago Tapia del metro. El alcalde Daniel Carrillo destacó que aunque este tipo de infraestructura no es visible porque se encuentra bajo tierra, es fundamental para mejorar el drenaje del municipio y reducir los principales puntos de encharcamiento de la avenida Universidad. La obra también busca beneficiar a automovilistas de otros municipios que utilizan esta vialidad durante las lluvias. Para ABC Noticias, Paola Treviño.
3: 7:36, continuamos con 25 grados de temperatura aquí en el centro de la ciudad de Monterrey. ¿Cómo vivió usted este tema de las inundaciones? No necesariamente ahí en Gonzalitos y Constitución, que fue todo un caos y fue pues un caso que yo creo que sí tiene que ser muy bien analizado por las autoridades estatales y municipales. Algunos argumentan que puede ser por el tema del pluvial y las obras de la línea 4 del metro. Otros dicen, bueno, nunca había pasado realmente, así como que por basura, no creo que sea. Pero hay quienes insisten en que sí, es tema de la cantidad de desechos que seguimos arrojando muchos ciudadanos, que siguen arrojando muchos ciudadanos a las calles y que tapa justamente los pluviales. ¿Usted cómo lo vivió? ¿Cómo lo vio? ¿Qué opina? Adelante, por favor.
0: Pendientes estamos de cada uno de sus reportes y comentarios. Dice por aquí Richie, buenos días, Julio César y Ana Sofi. A las 6:30 de la mañana por Benito Juárez y la calle Arteaga, frente a la estación del metro Eloy Cavazos, quema de llantas en la avenida bloqueada, para que lo tomen a consideración a todas las personas que vayan por este punto, y ya lo saben que a través del 81-35-50-0570.
3: Exactamente, y regresando le tendremos de hecho más reportes de la vialidad para que usted esté muy atento y que se reporte con nosotros a este número que ya le estábamos comentando, igualmente a través de las redes sociales. Si tiene algún reporte, tema vial, algún comentario que nos quiera hacer, adelante, es el momento, por favor, para poder hacer esa cadena de favores y que más gente se entere de lo que está pasando en calles y avenidas de la zona metropolitana. Así que volvemos.
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17: Buen día, equipo. Aquí saludando a los Reyes García.
14: Equipo, hay un choque en el en este, a una cuadra del viejo mezquital, de la plaza principal del viejo mezquital, ahí por la iglesia. Un choque crucero que realmente pues tapa tanto de ida a la plaza como de salida, ¿verdad? Ahí de la iglesia, ahí para que le saquen la vuelta a los que pasan aquí por la plaza principal del mezquital. Saludos, equipo.
17: Hola, ¿qué tal, equipo ABC Noticias? Para informarles que actualmente, ahorita a las 7:37, hay un choque por alcance abajo del puente que conecta literalmente Constitución con San Jerónimo. Está provocando largas filas y obviamente pues el congestionamiento, para que lo tomen en cuenta las personas que van por esa línea. Saludos.
3: Muchísimas gracias por sus mensajes de voz. Aquí su voz es la más importante y se escucha fuerte, ya lo sabe, también a través de nuestro WhatsApp, el 81-3550-0570. Reyes García, Leopoldo, muchísimas gracias por estos reportes y tenemos más relacionados con la vialidad.
0: Manuel Martínez dice por aquí mucho tráfico por la avenida Lincoln, por la altura de la reserva, para que tomen su tiempo. Y justamente vamos al Issste, que ayer se estaba quemando y justamente también estuvimos el día de ayer cuando desalojaron a todos. Lo bueno es que lo pudieron parar. Saludos, equipo ABC Noticias. Gracias, Manuel, y muchísima precaución a todas las personas. Sí.
3: También por acá nos dice Sara. Dice, buenos días, espero se encuentren bien. Tráfico inusual en el túnel de la Loma Larga. ¿Qué pasaría? Saludos y bendecido martes. Sara, hay un accidente. Nos están reportando que justo adentro del túnel, antes de salir rumbo a San Pedro Garza García, hay un incidente vial que es lo que está generando pues más tráfico de lo común ahí en el túnel de la Loma Larga. Así que mucha, mucha precaución. Sara, gracias por reportarte.
0: Excelente y bendecido día para todo el equipo de ABC. Un gran saludo a Ana Sofi y señor Cano. Reportar gente que está retornando a lo bestia, dice.
3: Bien dicho.
0: Debido al tráfico del Lincoln de el poniente al oriente, la gente se retorna subiendo los camellones y casi provocan un choque. Esto es antes de llegar a Lomas García, de poniente a oriente. Gracias, Chuy, del poniente, por este reporte.
3: Fíjate que Sara ya nos actualizó también, nos mandó posteriormente un mensaje que dice, sí hay un percance entre tres vehículos en el carril derecho, ahí en el túnel de la Loma Larga, es decir, es el carril que llevaría a la salida, al acceso hacia la avenida, hacia la lateral de la avenida, sí, Lázaro Cárdenas, ya ahí en el municipio de San Pedro, rumbo a Gómez Morín. Entonces, por favor, muchísima, muchísima precaución. También nos están reportando a través de redes sociales que hay problemitas allá por la zona de la Ecovía en avenida Ruiz Cortines, a la altura de la calle Amado Nervo. Esto es por la colonia Bellavista, aquí en la ciudad de Monterrey. Hay una obra que están realizando, o algo pasó con tuberías de gas natural. Se están realizando por ahí algunas reparaciones y cerraron carriles de la Ecovía. Entonces, esto está generando obviamente mucho problema en aquella zona, para que también lo tomen en cuenta, por favor. Y nos está reportando un accidente en avenida Morones Prieto, en jurisdicción de Monterrey. Ahorita le voy a decir a qué altura. Es un choque múltiple que deja por lo menos a una persona lesionada. Avenida Morones Prieto, voy a verificar, Ana Sofía, uh-huh, a qué altura es, pero es aquí en la ciudad de Monterrey.
0: ¿Cómo van las vialidades por aquellos rumbos donde ustedes andan? ¿Hay alguna complicación, saturación vehicular? Aquí estamos al pendiente y hagamos y seamos parte de esta cadena de favores, en donde podamos avisar a muchas más personas que apenas van saliendo de casa o del trabajo o de cualquier punto y se dirigen hacia otro lugar. ¿Cómo se encuentran? Si pueden sacarle la vuelta.
3: Sí, claro.
0: O si marcan o ya mandan mensaje para decir, oye, pues hay mucho tráfico, voy a llegar tarde. Y pues muchísima paciencia.
3: Paciencia, por favor, cortesía también. Los incidentes viales que se reportan a esta hora de la mañana por Morones Prieto son al menos dos a la altura del puente del Papa. Uno de ellos, como nos comentaban, es un choque múltiple que deja por lo menos una persona lesionada. Esto sería por los carriles express, aparentemente. Entonces, vaya con cuidado, por favor. O al menos, ¿sabes qué es ahí también por la zona del contraflujo? es donde está presentándose esta situación, el contraflujo de Avenida Morones Prieto, para que lo tome en cuenta, por favor.
0: 7:46 y también nos reportan que hay un herido en este accidente múltiple.
3: Efectivamente, ya los vehículos estarían ya orillados y empieza ya a fluir un poquito más la vialidad, tanto en dirección al oriente, es decir, rumbo a Guadalupe, como en el contraflujo, que nos están diciendo que en este momento ya va fluyendo con total normalidad. Qué bueno que así es, pero bueno, ahí se presentó este choque múltiple, por eso pues la gente nos está mandando fotografías, videos, donde hay estos vehículos ahí en el acotamiento, que es en la parte central prácticamente de la avenida Morones Prieto, como le decía, a la altura del Puente del Papa y cerca de la Colonia Independencia, para que vaya con precaución de todas formas.
0: Nos vamos a ir a la pausa, pero al regresar, ya lo sabe, toda la información de los deportes con el señor Enrique García.
3: Volvemos.

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0: Sensei García, ahora que le dimos una jornada de ventaja, ¿en qué lugar está el América?
1: Enrique García.
2: Buenos días. Qué bonito color americanista trae usted el día de hoy.
1: Es color de la primavera.
2: ¿Quiere sentirse este?
1: Nada, no me quiero sentir
2: a mero arriba,
1: nada.
2: En el primer lugar en la tabla general, ¿verdad? Porque con esto respondo la pregunta.
3: De Ricardo.
2: ¿Verdad?
1: No.
2: Sí, quiere sentirse, ¿verdad?
1: A mí me gusta el color amarillo porque es el color de la felicidad, no de las Águilas del América.
2: Dicen solamente que la que amarillo se viste, uh-huh, en su belleza confía o de sinvergüenza se pasa.
1: Las dos. Puede ser
3: una
1: las
3: combinación
1: dos.
3: Combinación de ambas.
1: Con esta cara que traigo las mañanas, mira.
2: ¿Por qué andas enojada?
1: No.
2: O sea, usted no tiene, que nos va escuchando en radio, usted no tiene la imagen de la cara de Ana Sofía el día de hoy.
1: No, fíjate,
2: ¿estás
1: ando
2: enojada?
1: Bien. No,
2: no es cierto.
1: No
2: es cierto.
1: Mira, si traigo los
2: enojada?
1: Brazos cruzados es porque Julio aquí tiene un congelador.
2: ¿Pero por qué estás enojada?
1: No estoy enojada.
2: Sí, estás enojada. ¿Ves? Ya te enojaste.
3: Le digo.
1: Eso es que se enoja de nada. No tengo razón por estar enojada.
3: ¿Le digo algo?
2: ¿Qué? Sí, está enojada.
3: Sí, está enojada.
1: ¿Por qué tú?
3: ¿Por qué? No sé, pero sí está enojada.
1: Ah.
2: ¿Por qué estás enojada?
1: No estoy enojada.
3: Llegó.
2: No, sí está enojada.
3: Llegó temprano en la mañana, nos sentamos aquí en la cabina.
2: Entonces esas jetas.
3: Y empezó. Son?
1: Hasta la silla me está jalando el pelo.
3: Empieza a patear, ¿no lo ha pateado usted ahorita?
2: No.
1: Ahorita.
2: No, pero ya le jalaron el pelo.
1: Ya me jaló el pelo, me estoy peleando con la silla.
3: Traigo la espidilla morada.
2: Pero bueno.
3: Moradea.
2: Mañana es ¡Feliz Año Nuevo!
1: ¡Ea!
2: Mañana arranca la NFL.
3: Se llegó.
2: El equipo de Seattle contra los Patriotas, se revive el Super Bowl, nomás faltaría Bad Bunny en el espectáculo del medio tiempo para que todo sea igual y que estemos en de nueva cuenta allá en la bahía
1: donde no me llevó,
2: de San Francisco.
1: O donde no me trajo recuerdito.
2: Ah, mire, a lo mejor mañana regresa la maleta.
1: Mañana. No, ya, se la perdió, ¿no? Ya.
2: No, ya. A lo mejor
1: hay que ir por ella, allá California.
2: Recordando a que viene el Super Bowl.
1: Sí, puede ser mañana.
2: Mañana podría ser el primer día de la próxima, de la siguiente temporada. Mañana arrancamos, ahora sí es en serio, ya no más ensayos, ya es de veras, y bueno, ojalá que sea una gran temporada y que su equipo favorito pierda.
1: Ay, qué buenos deseos, señor. ¿Cuál es su equipo favorito? Aparte de los Titanes. No.
2: Los Titanes, no hay otro.
1: Por eso, pero esos no jalan, o sea, de
2: los
1: buenos,
2: titanes,
1: de los chidos.
2: No hay. Bueno, siempre les he dicho que me de repente
1: le
2: hay
1: llama la atención,
2: que me gustan. Y uno de los que me gusta es Seattle. Uh-huh. Seattle es un equipo que me gusta. Y los Tejanos de Houston, que me... Todos los equipos de Houston a mí siempre me han llamado la atención.
1: Le atraen.
2: Me atraen. Pero cuando se fueron los Oilers, los Houston Oilers, uh-huh, y se convirtieron en los Titanes de Tennessee, luego regresaron los Tejanos a Houston, me traté de enganchar con los Tejanos de Houston, pero no me hizo ese clic.
1: No vibro.
2: De repente han tenido jugadores que me gustan, pero no me hizo ese clic.
1: No,
2: pero bueno.
1: Pues, que vivan los Titanes, entonces.
2: Pero sí, ojalá que su equipo favorito pierda, porque así soy yo, le ando diciendo el mial a todo.
1: Mejor no dice nada.
3: No, mejor el mal, de plano, sí, mejor.
2: Es que no puedo con esa cara de enojada.
1: Ay, así la tengo sueño, señor.
2: No puedo con esa cara de enojada, Cano, el día de hoy.
3: Señor, tiene que soportar. Tiene que soportar.
2: Me distrae esa cara de enojada.
1: Si quiero no lo ando a ver. Me tapo la cara.
2: Oye,
1: no hay problema.
2: Y además, usted se declara rayada en la semana.
1: En la semana, puede ser.
2: Y viene vestida de amarillo.
1: Pues
2: entonces,
1: es que...
2: No entiendo. ¿O es rayada o es tigre?
1: De quien quieran. Yo
3: pero
1: ya...
3: no es amarillo tigre.
1: No es amarillo tigre.
2: Es amarillo americanista.
3: No, es más
2: el amarillo.
3: Yo digo,
2: crema,
3: no
2: más
3: te enojes.
1: Sí.
3: Ya me volteé y digo, me va a patear.
1: No, pues
3: tranquila,
1: es que era
3: tranquila.
1: La blusa que estaba ahí colgada y la que estaba planchada. Entonces...
2: Ya, pero bueno, ya en serio, ¿por qué estás enojada?
1: No.
3: Oiga, señor García.
2: Dígame.
3: Hay mensajitos para usted, si nos permite, vamos a compartírselo. Señor Enrique, quiero saber qué piensa del juego entre San Francisco contra los Rams. ¿Cómo cree que quede? Yo le voy a San Francisco. Por fin regresó a la NFL. Saludos, Manuel Martínez.
2: Manuel, yo creo que cometieron un error de logística el equipo de los Rams. Los 49 y los Rams van a jugar en Australia. Los Rams, el año pasado, cuando jugaron en Londres, prácticamente viajaron el mismo día. Llegaron, se bajaron del avión, jugaron y ganaron, y apalearon. Y no tuvieron problemas ni de jet lag ni nada de eso.
3: Nada.
2: Pero ahora es un viaje de 18 horas. Intentan hacer lo mismo. Estaba viendo un estudio donde dice que uno de los graves problemas es la hidratación. Ajá. Y la hidratación, cuando en un viaje tan largo necesitas irte hidratando constantemente, pero además el tema del sueño se convierte en algo complicado. Ellos trataron de modificar después. San Francisco sí viajó con más de una semana de anticipación para evitar esa situación, pero los Rams no. Mucha gente piensa que el error de logística a los Rams les va a costar. Ellos deben de tener algún fundamento sustentado, seguramente los médicos del club, para que esa logística los avale. Pero mucha gente piensa que se van a equivocar. De hecho, leía un artículo y escuchaba también a un doctor hablando del tema de que les va a afectar. Incluso en el tema de las apuestas, en el tema de los fantasy, uh-huh, en el tema de ese tipo de cosas, mucha gente piensa que no he visto haber agarrado jugadores del equipo ni agarrado a los carneros para esta semana. Entonces, ¿qué te quiero decir? Que la parte física probablemente San Francisco va a andar mejor, a pesar de todas las lesiones que ha tenido durante la pretemporada.
3: Okay.
2: Voy con el equipo de los 49 de San Francisco, al menos en este partido. ¿Ok?
1: Oiga, señor, dice por aquí, buen día a todos, también al prófugo de la pensión del bienestar. ¿A poco los Backstreet Boys quieren el medio tiempo del Super Bowl?
2: Pues una cosa que lo quieran, otra cosa que puedan, ¿verdad?
3: Estaría bien.
2: ¿Sí? ¿Te gustaría? ¿Ya estuvieron?
3: ¿Ya estuvieron? Ya ve que tienen mucho éxito ahorita en Las Vegas y sí, está y creo así que, muy creo en
2: que,
3: boga
2: creo que ya estuvieron
3: el grupo de nuevo.
2: En algún momento.
3: Creo que puede ser un buen show.
2: En algún momento creo que estuvieron en un Super Bowl que estuvieron en Tampa, ajá, si mal no recuerdo. Que tengo una anécdota, no me acuerdo si son ellos o en NSYNC, otro grupo, ajá, que igual, que en la conferencia del medio tiempo no llega uno de los dos grupos, uno de los dos grupos no llega, no llegó a tiempo. Y Sting, que era el otro que se presentaba en el medio tiempo, ajá, se molesta, sí, y se desespera. De hecho, la conferencia se retrasó casi una hora. Uf. Y cuando yo me subo al elevador, porque voy hacia, me voy a la fregada, yo me subo.

0: De una hora lo vemos, señor Enrique García. Gracias.
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2: Ocho de la mañana en punto. Muy buenos días. Estos son los titulares en ABC Noticias. Catean edificio e incautan al menos 6 autos de lujo en San Pedro Garza García. Su costo superaría los 37 millones de pesos.
0: Tiene la metrópoli deuda con ciclistas. Municipios presumen espacios, pero sin red segura, integral ni funcional.
2: Fibrosis quística cambia la vida de Julio. Desde los 10 años se enfrenta tratamientos y limitaciones. Hoy le contaremos su historia y hablaremos de este tema de salud tan importante.
0: Se alista la colonia Independencia para el festejo. El 12 de septiembre cumplirá 177 años de historia.
2: Encuentran documentos de seguridad nacional en bodega de exmarino. Aseguran armas, artículos de lujo y archivos confidenciales.
0: Y en los deportes regresa Víctor Manuel Bucetich al clásico regio. El estratega vive su quinta etapa en el fútbol de la ciudad.

0: ¿Cómo está? ¿Cómo le va? Muy buenos días. Bienvenidos a esta segunda hora de información en ABC Noticias. Soy Julio César Cano y me da muchísimo gusto saludarle a nombre de todo el equipo e invitarle también para que se quede hasta las 9. Nos queda una hora de información con usted, una hora también de estar interactuando, recibiendo sus reportes a través de las redes sociales de ABC Noticias MX y principalmente para interactuar de manera más directa, pues a través de nuestro WhatsApp 81 35 50 0570, 81 35 50 0570, esa es la línea de WhatsApp, siempre disponible para usted. Nos puede mandar mensaje de texto o mensaje de audio, porque aquí su voz es la más importante y siempre se escucha, y se escucha fuerte. Así que adelante, por favor. Ana Sofía Contreras, ¿cómo va la mañana? Buenos días.
1: Julio César Cano, bienvenidos todos los que se van subiendo al carro, los que van llegando a la oficina también, o se pusieron a hacer ejercicio y nos están acompañando o nos permiten acompañarles en sus diferentes actividades y trayectos. Todo bien, gracias a Dios, con un poco de hambre, pero arrancando esta normal segunda hora de información. Sí, ya a esta hora, ya con tanta actividad cerebral, ya, da hambre.
0: Con tanta actividad cerebral. Sí, da hambre, sí, pues es que se gasta caloría, se gasta energía, por supuesto. Entonces sí hace falta pues un cafecito, el juguito, el licuadito, no sé, ¿qué se le antoje a usted?
1: ¿Alguito?
0: ¿Algo? Sí, un sandwichito.
1: Un sándwich.
0: Todo benito, ¿verdad? Para no tener tanta culpa, una donita.
1: Totalmente.
0: Un pancito con crema de cacahuate, platanito rebanado.
1: Ay, eso estábamos viendo ahorita una así, foto de, que nos mandaron y buen provecho a todos los que están desayunando, pero qué delicioso.
0: Pan tostado con crema de cacahuate, un poquito de mermelada de fresa parecía y platanito rebanado. Plátano.
1: Qué bonito.
0: Qué bonito, lo bonito, qué chulada. Aprovecho, si usted ya va desayunando en su vehículo o ya está en la oficina o está haciendo ejercicio, en donde vaya, en donde esté en la fila para dejar a sus hijos en la escuela, pues que les vaya muy bien el día de hoy también. Y vámonos con los detalles de la información. Oiga, pues, una bodega ubicada en la Ciudad de México y arrendada por Manuel Roberto Farías Laguna, hermano de Fernando Farías, fue cateada por autoridades federales como parte de una investigación por presunto contrabando de hidrocarburos. ¿Qué fue lo que encontraron en esta propiedad involucrada con el exmarino? Vamos a escuchar.
2: La Fiscalía General de la República cateó en la Ciudad de México una bodega que era arrendada por Manuel Roberto Farías Laguna, investigado con su hermano Fernando Farías Laguna por su presunta participación en una red de contrabando de hidrocarburos conocida como Huachicol Fiscal. La fiscal general, Ernestina Godoy Ramos, informó que durante el cateo fueron asegurados objetos de lujo, listas de aduanas marítimas, expedientes de personal naval y de altos mandos de la Secretaría de Marina, documentos de seguridad nacional clasificados como reservados o confidenciales y armas sin el debido registro. La FGR no dio a conocer públicamente el contenido específico de los documentos clasificados ni precisó a qué mandos corresponden los expedientes encontrados. De acuerdo

0: Con los datos de prueba expuestos por Godoy y que son valorados por el Poder Judicial, los hermanos Farías, identificados como los primos, habrían intervenido junto con sus cómplices en designaciones, ascensos y movimientos de personal dentro de las aduanas marítimas, la Administración Nacional de Aduanas de México y la propia Marina. Según la fiscal, Manuel Roberto Farías gestionaba directamente algunos nombramientos y promociones. La FGR sostiene que la red introducía hidrocarburos principalmente desde Texas, bajo declaraciones falsas como aceite o aditivo para modificar su tratamiento fiscal. Funcionarios y agentes aduanales presuntamente recibían pagos para permitir el paso de los embarques mientras se simulaban inspecciones y se manipulaban volúmenes. También se establecían horarios para desactivar cámaras y evitar registros de las descargas. Para ABC Noticias, Ashley Cerda.
1: Este lunes detuvieron al alcalde del municipio Esperanza en Puebla, Isaac N., luego de un operativo realizado por las fuerzas federales. El funcionario es señalado como presunto integrante de una red criminal vinculada al robo de transporte de carga, extorsión y secuestro.
0: El alcalde del municipio de Esperanza, Isaac N., fue detenido este lunes por fuerzas federales y estatales tras ser señalado como presunto integrante de una red criminal vinculada al robo de transporte de carga, extorsión y secuestro en el estado de Puebla. Junto al presidente municipal, fue arrestada la exdirectora de Seguridad Pública de la misma población, Abigail N., y su hermano, Manuel N., acusados de usar la estructura institucional para facilitar las operaciones delictivas en el corredor vial Puebla-Veracruz. El secretario de Seguridad y Protección Ciudadana de México, Omar García Harfuch, confirmó a través de una publicación en la red social X la captura de 9 personas en total, a quienes las autoridades aseguraron 35 armas de fuego, incluidos 2 fusiles de alta potencia, vehículos blindados, drones y equipo táctico. El arresto se concretó mediante el denominado Operativo Enjambre, una estrategia policial y militar diseñada para desarticular simultáneamente las redes de protección política y policial que permiten el arraigo del crimen organizado en los gobiernos locales. Esta modalidad de intervención despliega cateos simultáneos a gran escala, 23 en esta ocasión, con inteligencia federal para neutralizar a las cúpulas delictivas y evitar infiltraciones o alertas previas dentro de los propios cuerpos de seguridad municipales. Para ABC Noticias, Ashley Cerda.
2: La Unidad de Inteligencia Financiera informó que bloqueó las cuentas bancarias de Ricardo Velarde Cárdenas, quien fue secretario de Economía durante el gobierno de Rubén Rocha Moya, además de empresario del sector restaurantero y turístico. Velarde era conocido como el Piti Velarde. Anteriormente había ocupado la Subsecretaría de Turismo y estuvo al frente de la dependencia como encargado del despacho. En noviembre de 2024 y hasta octubre de 2025 fue elegido titular de Economía, hasta que renunció luego de la desaparición de un joven en Durango en un bar de Mazatlán, del cual pues él es copropietario. El pasado 25 de agosto, el exfuncionario había promovido un amparo para impugnar su inclusión en la lista de personas bloqueadas por la Unidad de Inteligencia Financiera. Esta unidad también bloqueó las cuentas del empresario inmobiliario Jorge Armando Lizárraga, quien es señalado como socio de Velarde en al menos 8 empresas en Sinaloa.
1: Y siguiendo con más temas nacionales, ante las recientes protestas contra la planta de fertilizantes que se construye en Topolobampo, Sinaloa, la presidenta Claudia Sheinbaum informó que se está consultando a la población para saber por qué cambiaron de opinión y están en contra del proyecto. Aquí sus declaraciones.
3: La presidenta de México, Claudia Sheinbaum, aseguró que la planta de amoníaco de Topolobampo, Sinaloa, no ha sido cancelada, aunque tampoco existe una decisión definitiva sobre su futuro, debido a que el gobierno federal mantiene un proceso de diálogo con las comunidades de la región. Sheinbaum explicó que el proyecto tiene un avance importante y recordó que su construcción comenzó durante la administración de Andrés Manuel López Obrador. Aunado a lo anterior, Sheinbaum explicó que ante las inconformidades surgidas posteriormente por este tema, distintas dependencias federales realizan consultas y asambleas con los habitantes. También se analiza la situación ambiental de la zona, incluida la contaminación existente en la laguna de Ohuira, así como la validez de los estudios de impacto ambiental.
4: Una parte importante tiene que ver con compromisos que hizo la empresa que no se han cumplido alrededor de la zona. Entonces se está trabajando para que la empresa pues cumpla con esos compromisos. Hay otros que tienen que ver con la propia contaminación de la zona que ya existe. Entonces lo que se está buscando pues es que la laguna quede garantizado que no se va a contaminar. Y algunos otros temas. Entonces está habiendo asambleas, consultas, hasta que se termine esto, pues no se toma una decisión.
3: La presidenta reiteró que el proyecto sigue adelante, pero su gobierno escuchará a las comunidades antes de determinar su postura final. Para ABC Noticias, Hanna Malabear.
2: Este lunes, activistas de Greenpeace México y miembros del colectivo Aquí No realizaron una manifestación pacífica en el Zócalo de la Ciudad de México para exigir la cancelación del proyecto impulsado por Grupo Proman mediante gas y petroquímica de Occidente. Durante la protesta, alrededor de 20 activistas colocaron mensajes dirigidos a la presidenta. Entre ellos decía: "Presidenta, proteja Topolobampo", además de desplegar una manta con la frase "En México no". Greenpeace señaló que la planta tendría capacidad para producir 2.200 toneladas métricas de amoníaco al día y advirtieron sobre sus posibles impactos ambientales en la bahía de Ouira, así como riesgos para las comunidades y especies de la región.
1: También la presidenta Claudia Sheinbaum aclaró que los gritos de fuera que se escucharon durante su segundo informe en Colima no iban dirigidos hacia ella, sino hacia una persona que estaba haciendo ruido con un megáfono. El sábado se hizo viral en redes sociales la reacción de la mandataria al escuchar cómo un grupo de personas se lanzaba consignas mientras ella estaba dando su discurso correspondiente a las actividades y proyectos efectuados en sus primeros 2 años de gobierno. Sobre esto, aclaró que, si bien lo calificó de irrespetuoso, los gritos y los abucheos no eran propiamente hacia su persona.
4: Al final, y entonces la gente le empezó a gritar a la persona: "Fuera, fuera, fuera, fuera". Bueno, una periodista, no voy a decir su nombre, y toda la red esta que hemos platicado varias veces, que se arma a partir de una publicación, le gritaron: "Fuera, fuera", a la presidenta. Pues no, le gritaban: "Fuera, fuera", a la persona que seguía hablando con el megáfono porque no dejaba realizar el evento. Así fue. Después ya algunas personas de Colima la identificaron a ella como una persona pues que ha sido candidata de distintos partidos políticos. Entonces, en realidad, pues quería, y además no es la primera vez que ocurre con ella.
2: Justamente la presidenta Claudia Sheinbaum, criticó la reunión de Vicente Fox y el líder nacional del PRI, Alejandro Alito Moreno, esto con miras a las elecciones de 2027 para formar un frente común que intentaría, dicen, frenar a Morena.
3: La presidenta de México, Claudia Sheinbaum, criticó la reciente reunión entre el expresidente Vicente Fox y el dirigente nacional del PRI, Alejandro Alito Moreno, al considerar que el acercamiento entre ambos representa una regresión a las prácticas políticas del pasado y particularmente a la corrupción. Sheinbaum ironizó sobre la aparente cercanía de Fox con el PRI y lanzó una dura crítica contra la alianza que comienza a perfilarse rumbo a las elecciones de 2027.
4: Estuvo saliendo en las redes, ahora lo vi, cuáles eran los discursos de Fox antes de llegar a la presidencia, cómo se refería él al PRI. Y ahora, pues imagínense, va, se pone una corbata roja y va a las oficinas del PRI de Alito a decir: "Vamos a salir juntos". No, bueno, pues ahí la llevan. Síganle, van por muy buen camino, el camino pues del regreso a la corrupción y los privilegios, ese es el camino.
3: La presidenta reiteró que el encuentro entre Vicente Fox y Alejandro Moreno no representa una nueva fórmula política, sino la continuidad de una alianza que, dijo, ya ha sido conocida por los mexicanos. Cuestionó que ante los bajos niveles de respaldo electoral de ambos partidos, la oposición recurra nuevamente a personajes de administraciones anteriores para tratar de recuperar terreno rumbo a los próximos procesos electorales. Para ABC Noticias, Hanna Malabear.
1: 8 de la mañana con 14 minutos y estamos pendientes de sus comentarios y reportes, ya lo saben. Dice por aquí Santana, hola amigos, buenos días, mi nombre es Víctor S. Yo tengo, Víctor Santana, yo tengo una gran duda en relación al tema de incautación y o cateo de San Pedro. Una vez asegurados los bienes, ¿qué pasa con ellos? Ese dinero o inmuebles y demás, nunca se sabe qué hacen con el gobierno, con ellos. Sería bueno hacer una investigación a ver qué fin tiene o quién se los queda, porque nunca dicen al final qué hacen o qué fin tiene todo eso. Es mi contribución y duda al respecto. Ojalá pudiéramos saber qué pasa con todo eso y quiénes se benefician. Saludos. Gracias, Santana.
2: ¿Te acuerdas que la administración federal pasada, la de López Obrador, hacían hasta subastas, algunos artículos asegurados con el dinero en efectivo y lo que encuentran y recursos y cuentas congeladas? No sé qué hagan, pero con algunos artículos, bueno, antes hacían eso y había un órgano especial que era para, ¿cómo decían? Para devolverle al pueblo lo robado.
1: Ajá. Pero en esta administración no es.
2: Vamos a ver qué informa, ¿no? No, era el anterior. A ver qué aplican.
1: Sí, lo vamos a investigar.
2: Sí, claro.
1: Gracias, Santana.
2: También Rafa se comunica con nosotros. Buen día, municipio de Juárez, calle Acueducto con Lantana, en la colonia Montebello. Aproximadamente hace cuatro meses se reportó una fuga de agua y hasta la fecha sigue así. Saludos y ojalá puedan venir a terminar de arreglar. Gracias y saludos. Rafa nos manda un video que ya estamos pasando también a las autoridades del municipio y a las autoridades de agua y drenaje, que serían las responsables de esta obra directamente. Está un pozo enorme ahí en ese punto y la fuga continúa.
1: Dice por aquí también Benjamín, buen día familia ABC, antes de iniciar actividades una bombita de energía, pan tostado integral, crema de maní, plátano, mermelada de fresa y un buen café, saludos y bendiciones. Hijo, qué bárbaro.
2: Aprovecho, Benjamín, y el que anda por las mismas es Jorge Cárdenas, dice a darle y nos manda una fotografía de unos taquitos ahí en papel de aluminio que va abriendo y bueno, se ven esos tacos más que buenos, pues parece pollito. Es como pollito así en cubitos con verdurita y morrón. Y
1: de
2: así.
1: Esas de la comida de ayer, yo también lo aplico.
2: Sí, cómo no, por supuesto que sí. Oye, Quique Ruiz también nos manda fotografías. Buenos días, compadre Julio César Cano, a Sofi, Hanna, Isra y a toda la familia ABC Noticias. Aquí reportando esta súper basura. Es un súper basurero que está obstruyendo hasta la banqueta. Es peligroso, los transeúntes se tienen que bajar para cruzar. Aparte, muy mal olor. Ratas, etcétera. Dice, esto es en la calle Reforma entre Reforma y Julián Villarreal. Quique Ruiz, gracias por el reporte, lo pasamos.
1: Buenos días, equipo ABC. ¿Cómo es posible que ahora en el municipio de Apodaca personas de origen oriental estén circulando en motocicletas que no traen placas y ellos sin casco? ¿Hasta cuándo tránsito de Apodaca pondrá un alto a todos los motociclistas que hacen lo que quieren? Saludos, Eduardo Sánchez. Gracias. Y hacemos el llamado a las autoridades municipales que se haga algo al respecto, claro, por seguridad de peatones, automovilistas, motociclistas y las personas que también andan en scooters.
2: Por supuesto que sí. Santiago también nos manda una fotografía, dice, en Avenida Benito Juárez y Serafín Peña, de oriente a poniente, gandallas dando vuelta a la izquierda en el segundo carril. Y hay mucho tráfico. Como decían en un reporte anterior, que estaban en otro punto dando vuelta
1: a lo bestia. Totalmente.
2: Así los gandallas. También, Santiago, te agradecemos. Pasamos esto a tránsito del municipio de Guadalupe, Nuevo León.
1: Toño dice, buen día, para reportar el semáforo que está en la estación del Metro General Anaya, donde está la Comisión Federal de Electricidad. Dura más de 8 minutos para cambiar. Muchos de los semáforos se han desincronizado con estas lluvias, con los fuertes vientos, unos descompuestos, otros que quedan así como, pues no, totalmente desincronizados, no están coordinados en los cruces y eso genera muchísimo caos vehicular. Eso pasa también en la avenida Félix Hugo Gómez.
2: Efectivamente. Oiga, pues mucha precaución también al conducir, por favor, esta mañana. Platíquenos con qué se ha topado, cómo va ahí en el tráfico o ya llegó a su destino y nos quiere narrar ahí lo que estuvo viviendo el día de hoy. Adelante, por favor, con toda confianza. 81-35-50-05-70. Nos iremos a la pausa regresando detalles del pronóstico del tiempo.
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2: Ocho de la mañana con 22 minutos. Tenemos 26 grados de temperatura aquí en el centro de la ciudad. Ha subido un gradito de momento, pero pues el día de hoy por la tarde vamos a alcanzar una máxima de entre 34 y 35 grados. De hecho, hoy por la tarde la posibilidad de lluvia también se incrementa a un 40% prácticamente. Tómelo en cuenta, por favor. Durante la tarde podría haber o se podrían registrar chubascos aislados, tormenta eléctrica, como ocurrió el día de ayer. Ayer llovió para Juárez, para el municipio de Montemorelos, tormenta eléctrica, mucho viento también, así que precaución. Quizá no sea una lluvia o tormenta generalizada, pero sí se puede registrar en algunos puntos de aquí del área metropolitana y también de la periferia. Hoy por la noche 28 grados para cerrar esta jornada de martes y que viene para los siguientes días. En cuanto a temperaturas, mucha estabilidad. Miércoles, jueves, viernes, sábado y domingo, temperaturas entre 35 y 36 grados, lo que va variando un poco es la posibilidad de lluvia. Por ejemplo, mañana miércoles 15%, jueves 20%, el viernes 25%, para el sábado vuelve a bajar a un 15% y el domingo se incrementa a más del 30% la posibilidad de lluvia. Pero como le digo, las temperaturas muy estables y todavía calurosas. De hecho, va a estar bochornoso el ambiente en algunos lapsos del día. Las presas de Nuevo León no han tenido beneficio con las lluvias que se han estado presentando en algunos puntos. No ha llovido aparentemente lo suficiente o los escurrimientos todavía no se reflejan. La presa La Boca sigue bajando, 83.71% de su llenado. También bajando Cerro Prieto, está al 82.98% de su capacidad. Y el Cuchillo, igualmente a la baja, sigue perdiendo por la extracción que se le realiza todos los días, por la evaporación igualmente. Y el Cuchillo allá en China, Nuevo León se ubica en 53.11% de su nivel de almacenamiento. Sobre la calidad del aire, ya la estación del municipio de Apodaca marca color amarillo. Ya no hay buena calidad del aire allá en Apodaca. El resto de las estaciones siguen marcando verde, pero estaremos atentos a cualquier cambio. Y aquí le informamos en ABC Noticias. Continuamos.

0: Así es, vamos a continuar con más información. La Colonia Independencia se alista para celebrar 177 años de historia el próximo 12 de septiembre, fecha en la que también conmemorará 116 años desde que recibió oficialmente este nombre. Escuchemos.
1: Entre callejones, escalinatas y la pendiente de la Loma Larga, la Colonia Independencia se prepara para conmemorar 177 años de historia. Este 12 de septiembre recordará sus orígenes y también los 116 años de su nombramiento oficial como Colonia Independencia, ocurrido en 1910. Antes fue conocida como Barrio San Luisito, un asentamiento marcado por la llegada de migrantes, principalmente de San Luis Potosí y Zacatecas, atraídos por las oportunidades de trabajo de Monterrey.
2: Anteriormente casi era la mayoría de aquí, pero no eran de aquí. Emigraron casi de San Luis Potosí porque la necesidad los obliga a migrar a otro. Y hay muchos que, ¿por qué crees que se compone aquí la ciudad de Monterrey? Todo puro salinsueño, aparte porque Monterrey es una industria para trabajar.
1: En 1910, San Luisito adoptó oficialmente el nombre de Independencia. Con el paso de los años, el barrio también se convirtió en semillero cultural. Aquí surgieron figuras como Celso Piña y el escultor Cuauhtémoc Zamudio. La Basílica de Guadalupe marcó otra parte de su identidad, con peregrinaciones, matachines, feria, comida y tradición que cada año transforman sus calles. Y aunque la colonia arrastra una percepción de inseguridad, sus habitantes destacan que hoy la vida cotidiana es distinta. Independencia permanece como un barrio donde la arquitectura, las tradiciones y su gente conviven frente a una Monterrey que cambia a su alrededor. Para ABC Noticias, Víctor Amaro.
3: Oiga, hoy queremos presentarle también una historia de mi tocayo Julio. Es una historia muy importante que también busca visibilizar una enfermedad de la que poco se habla y hay que ser muy realistas, hay que ser muy directos también en esto. Se habla muy poco de la fibrosis quística. Esta enfermedad le cambió a mi tocayo Julio Alí Vázquez Valdés la vida, le cambió la vida cuando tenía 10 años de edad. Él pasó de practicar fútbol con normalidad a enfrentar tratamientos, hospitales y muchas, muchas restricciones físicas incluso. La fibrosis quística tiene un día en particular al año para conmemorarlo y para hablar de este tema, para implementar acciones también, para llevarlo a la mesa de discusión. Y es justo hoy 8 de septiembre, se conmemora el Día Mundial de la fibrosis quística. Vamos a presentarle esta historia de Julio Alí Vázquez Valdés. Ponga la atención y seguiremos platicando de este tema en un momento.
1: A los 10 años, Julio Alí Vázquez Valdés dejó el fútbol para comenzar una vida entre hospitales y tratamientos. Fue diagnosticado con fibrosis quística, una enfermedad genética que afecta principalmente pulmones y el sistema digestivo. En Nuevo León, se estima que uno de cada 10.000 nacidos vivos presenta este padecimiento, aunque no existe un registro oficial de pacientes.
4: Al día, pues, lo quiero, o sea, normalizar, estar como una persona normal, pero hay veces donde sí me pueden llegar a como a separar un poquito por el hecho de que dicen de que no, pues es que tienen menos resistencia.
1: Julio asegura que durante los últimos 8 años ha buscado mantener una vida lo más cercana a la normalidad, aunque también ha enfrentado la pérdida de compañeros por esta enfermedad. Uno de los tratamientos que genera expectativas es Trikafta. No cura la fibrosis quística, pero puede mejorar sus efectos en pacientes con determinadas mutaciones. Sin embargo, su costo representa una barrera. Julio señala que llegó a pagar alrededor de 70,000 pesos mensuales, aunque otras estimaciones ubican el costo por encima de los 300,000 pesos. El pasado 12 de julio, Cofepris renovó el registro sanitario del medicamento, pero aún está pendiente su incorporación al esquema público y al Compendio Nacional de Medicamentos. Hoy, en el Día Mundial de la Fibrosis Quística, pacientes y organizaciones mantienen el llamado para garantizar el acceso continuo al tratamiento y evitar que su costo determine quién puede recibirlo. Para ABC Noticias, Víctor Amaro.
0: 8 de la mañana con 28 minutos, el tema de la fibrosis quística, un tema que hay que crear conciencia sobre, como tú lo mencionaste ahorita, que se hable, que se cheque, que tengamos estos estudios para ver que es una realidad también entre muchas personas.
3: Es una realidad y lamentablemente también lo es, así como la enfermedad, hay una realidad muy dura y es esa que duele muchísimo el hecho de que se ignore tanto al respecto, que se haga a un lado este tema, que no se tome en cuenta, que no haya acceso realmente a los medicamentos, que son
0: carísimos,
3: muy, muy caros. Ha habido una lucha tremenda aquí en Nuevo León. Nosotros constantemente le hemos hablado de este tema, le hemos presentado historias porque creemos que es algo realmente importante. Hay muchos niños y niñas que, pues sí, tienen esta condición, pero es algo que afecta realmente a toda la familia. Totalmente. Afecta a la enfermedad principalmente pulmones y páncreas, por ejemplo. Y pues nada más imaginémonos lo que es para un padre de familia, por ejemplo, el ver a su hijo, a su hija, con dificultades para respirar.
0: Totalmente.
3: Que no sabes qué hacer, que hay una desesperación impresionante.
0: ¿Cómo tratarlo?
3: ¿Y cómo tratarlo? ¿A dónde corres? ¿A dónde vas? ¿Qué le van a hacer? ¿Habrá medicamento? ¿No? ¿En cuánto me va a salir?
0: ¿Qué es? ¿De dónde viene? ¿Cómo fue que salió esta fibrosis quística, que es una enfermedad genética y crónica? Pero justo eso, ¿cómo se trata? ¿A dónde acudir? ¿Qué cubre? ¿Algunos seguros sí, algunos seguros no? ¿Qué involucra una enfermedad de tal magnitud? Y también, ¿qué se puede controlar? Que se puede tratar, claro. Y eso es lo más importante.
3: Totalmente. Vamos a estar platicando en unos momentos más con Gloria González. Ella es presidenta de una fundación que se dedica justamente a buscar apoyo para estos niños y niñas, para estas familias en general. Gloria es la presidenta de la Fundación Besitos Salados AC. Y hoy, en esta conmemoración del Día Mundial de la Fibrosis Quística, vamos a dialogar con ella para conocer más de la enfermedad. Creo que necesitamos sensibilizarnos todos al respecto. Y pues que sea una lucha en conjunto de la sociedad. Claro. Simplemente mantenernos informados.
0: Totalmente.
3: Yo creo que eso ayudaría muchísimo.
0: Son las 8 de la mañana con 31 minutos. Vamos a seguir hablando, por supuesto, de este tema. Pero es momento de marcar la pausa. Al regresar tenemos mucho más.
3: Así es, volvemos. No se vaya, por favor.
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0: 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Ya son las 8 de la mañana con 35 minutos, 26 grados, la temperatura en el centro de la ciudad de Monterrey. Les platicábamos hace unos momentos de este tema tan sensible que tenemos que tener sobre la mesa de discusión, del que se tiene que seguir hablando muchísimo y del que, pues obviamente, todavía poco se sabe, pero como sociedad tenemos que estar realmente involucrados porque implica la salud de nuestros niños, de nuestras niñas principalmente. Hablamos de la fibrosis quística. Hoy, 8 de septiembre, justamente se conmemora el Día Mundial de la Fibrosis Quística, así que es una gran oportunidad para hablar al respecto. Ya había platicado en ocasiones anteriores con Gloria González, ella es la presidenta de la Fundación Besitos Salados AC, y me da muchísimo gusto pues recibirte, Gloria, de nuevo aquí en esta cabina. ¿Cómo estás? Bienvenida.
1: Muy bien. Muchas gracias.
0: Al contrario, gracias por estar aquí. Eres una luchadora en este tema también, junto con muchas otras personas. Gloria, ya lo hemos platicado aquí en esta misma cabina, pero la lucha continúa. Y para la gente que quizá no sabemos a ciencia cierta de qué estamos hablando, la gente que nos escucha ahorita y que no saben de qué vamos a hablar, pues empecemos por lo básico, para que la gente entienda qué es la fibrosis quística realmente, ¿en qué consiste esta enfermedad?
1: Claro, fibrosis quística es una enfermedad genética, es decir, los niños ya nacen enfermos. Okay. Debe de haber un gen mutado que transmite papá y un gen mutado que transmite mamá para que se produzca la enfermedad. Principalmente el problema es a nivel respiratorio, bueno, en realidad son más órganos, pero
0: afecta principalmente
1: al sistema respiratorio, exactamente. Okay. Puede llegar a deteriorarlos mucho hasta poder llegar a necesitar, no sé, un trasplante de pulmón, etcétera. Eso compromete la vida de los niños.
0: Ahora, cuando se recibe el diagnóstico, pues suponemos es un golpe muy, muy difícil, ¿no? Para empezar, quizá no sabemos de qué se trata, ya que nos explican, pues es un golpe fuerte para la familia.
1: Sí, definitivamente,
0: ¿no?
1: Definitivamente, sobre todo porque todavía, aún en esta época, ajá, no hay demasiada información sobre de lo que se trata y sobre todo todo lo que viene después, o sea, el tratamiento, etcétera.
0: Tú como madre de familia, como presidenta de esta Fundación Besitos Salados, sé que tanto apoyo buscan y tanto apoyo han dado. ¿Qué nos podrías decir? ¿Qué es lo que necesita un padre, una madre de familia? ¿Qué es lo que necesitan escuchar cuando reciben este diagnóstico, esta noticia? ¿Cuál es el soporte que hay que darles? Porque obviamente se necesita escuchar algo más que el diagnóstico.
1: Exacto, sí, definitivamente que hay una red de apoyo que puede contenerlos, que puede ayudarlos y sobre todo que hay una esperanza para los niños.
0: Ahora, para seguir entendiendo de lo que estamos hablando, ahorita nos decías, puede afectar la fibrosis quística, pues algunos órganos, pero principalmente es los pulmones y las vías respiratorias. También tengo entendido que el páncreas, sí, en algunos casos, y algunos órganos más, pero básicamente y principalmente son los pulmones. ¿Cómo es la vida de un niño con fibrosis quística?
1: Bueno, definitivamente es difícil, es bastante difícil, sobre todo muy demandante en cuanto al tratamiento en casa, y principalmente cuando tenemos el diagnóstico, bueno, nos acercamos o si tenemos la oportunidad de acercarnos a fundaciones o alguna asociación organizada, nos es un poco más llevadero. Pero definitivamente el tratamiento es muy demandante. Por ejemplo, te puedo contar la vida de un niño, no sé, de primarias, kinder. Ellos tienen que levantarse, hacer sus nebulizaciones, hacer una terapia en casos de perfusión para poder drenar los pulmones, que estén limpios para que en el transcurso del día ellos puedan continuar
0: con sus actividades. ¿En qué consiste esto de la perfusión?
1: Después de las nebulizaciones, podemos hacer, por ejemplo, algunos ya utilizan antibióticos inhalados y se hace una terapia también de percusión en donde los niños tienen cierta posición y nosotros hacemos golpecitos.
0: Okay, hay otra
1: para que expulsen las secreciones. Sí, en realidad el principal problema es que las secreciones que produce nuestro cuerpo, todas las secreciones internas son demasiado espesas. Eso favorece las infecciones,
0: claro,
1: a nivel respiratorio sobre todo. Y en cuanto al sistema digestivo, por ejemplo, no hay un transporte que lleve las enzimas al intestino para que ellos puedan digerir la comida. Ese es otro de los principales problemas también, que generalmente son de bajo peso, que tienen desnutrición, aunque ellos coman bien, suficiente, etcétera.
0: No, como un niño normal, todos los nutrientes.
1: No absorben los nutrientes. Entonces, eso ante todas las problemas respiratorios, pues se va haciendo como un círculo vicioso que favorece infecciones y se va agravando.
0: No absorbes todos los nutrientes, hay una desnutrición, aunque sigas comiendo y que comas bien.
1: ¿Sí?
0: Y esto puede hacer que esas infecciones y esa enfermedad ataque de una manera más agresiva.
1: Sí, definitivamente. Sí.
0: Entonces, cambia muchísimo la vida de un niño y cambia muchísimo la vida de la familia,
1: sí,
0: cuando hay este diagnóstico.
1: Exactamente, sí. Es difícil porque, como te mencionaba, es muy demandante, sobre todo por la inaccesibilidad de medicamentos.
0: Exacto. Antes de pasar al tema de los medicamentos y la poca accesibilidad que hay a ellos, lo caro que son también y demás, te interrumpí ahorita, te pido una disculpa. No, nos platicabas de cómo es el día de un niño. Decía, se levanta, hace sus nebulizaciones.
1: Nebulizaciones con los medicamentos que ellos tengan que hacer. A veces son 2-3 nebulizaciones en el transcurso de la mañana, digamos. Dentro de esa nebulización, entre una y otra, puede haber la terapia de percusión, que es para drenar los pulmones. Definitivamente ellos con cada comida tienen que tomar algunos enzimas pancreáticas, la mayoría generalmente porque tienen la mutación más común, que es la delta F508. Algunos tienen otras que no necesitarán enzimas, pero la mayoría sí. Entonces, tienen que cuidar eso. Su dieta es hipercalórica, hiperproteica, precisamente para tratar de mantener el peso.
0: Exacto.
1: Que tengan un peso adecuado.
0: Tienen que comer más y mejor de lo que come un niño que no tiene esta condición.
1: Es correcto, sí. Sí, tendría que ser así, de esa manera.
0: Gasto, más gasto, ¿no?
1: Sí.
0: Todo implica gasto, el medicamento.
1: Totalmente.
0: Que ahorita vamos para allá, pero también en el tema de la comida. Ahora, ¿eso, esta condición los limita físicamente para realizar actividades que cualquier niño quisiera hacer, jugar, correr, practicar fútbol, algún deporte?
1: En realidad, el deporte les favorece bastante, porque les ayuda a la movilización de las secreciones. Sin embargo, depende de la condición de cada niño, depende de el estado físico en ese momento de cada niño. Hay algunos que definitivamente no podrían, por más que quisieran, hacer
0: el esfuerzo,
1: no lo permite su organismo.
0: Ajá.
1: Exacto. Hay otros que definitivamente el deporte les ha cambiado la vida y eso les ayuda a mantenerse.
0: Digamos que hay diferentes niveles de la enfermedad.
1: Sí. Sí, depende también mucho si fueron diagnosticados a tiempo, o es decir, temprano, o ya cuando están un poquito más grandes,
0: avanzados.
1: No sé, secundaria, que ya tienen un problema más avanzado.
0: Qué bueno que tocas ese tema. ¿Qué le recomiendas a los papás? ¿Qué nos recomiendas? ¿De qué debemos estar al pendiente? ¿Qué signos, qué síntomas podrían ser un indicativo de la fibrosis quística que tendría que obligarnos a ir con el especialista y tener quizá un diagnóstico temprano, que podría ayudar muchísimo?
1: Sí.
0: ¿A qué debemos estar atentos?
1: Bueno, nuestra fundación se llama Besitos Alados, AC, y es principalmente porque al momento de besar a los niños tienen un ligero o bastante sabor a sal. Entonces,
0: o sea, su piel segrega algún como aroma o sabor salado.
1: Sabor salado, exactamente, porque pierden mucho cloro y sodio por el sudor. Pueden llegar a deshidratarse incluso por medio del sudor. Entonces, bueno, principalmente si ellos notaran que los niños, no sé, amanecen o en el transcurso de la noche sudan mucho o en el día con un calor como estamos acostumbrados en Monterrey y en otras partes, los niños pueden llegar a deshidratarse de esa manera, es decir, no tienen pérdidas de vómito ni diarrea, etcétera.
0: ¿Y sin realizar mayor actividad?
1: Exactamente, pueden estar deshidratados y necesitar sueritos o algún intravenoso, etcétera.
0: Okay.
1: Entonces ese es un signo de alarma, porque pues no es normal que un niño se deshidrate tan rápido de esa manera. Otro es que tengan un bajo peso.
0: Okay.
1: Que por más que el niño coma bien, como te explicaba, no suban
0: no
1: de
0: aumenta
1: peso,
0: de peso,
1: etcétera. Tienen también algunas, en cuanto al nivel digestivo, como no digieren la comida, entonces así como entra la comida, así pasa a través del organismo, generalmente son diarreas, etcétera.
0: No hay una digestión normal.
1: No hay una digestión normal. Entonces, y eso, bueno, aunado al bajo peso, pues también es un signo de alarma.
0: Exacto.
1: Una tos persistente que no se quita con nada, mucha flema, por ejemplo, son como datos o signos de alarma que podemos tomar en cuenta.
0: Inmediatamente no hay que dejarlo pasar.
1: No hay que dejarlo pasar. Debería de ser, a través del tamiz neonatal.
0: Okay.
1: Hay una sospecha y hay algunos casos que nos han llegado a través de, que nos envía el los hospitales públicos.
0: Ajá.
1: Como sospecha de fibrosis quística.
0: ¿Qué tanto se ve esta enfermedad, por ejemplo, aquí en Nuevo León? ¿Qué tan común es?
1: Sí, bueno, tenemos nosotros en nuestra fundación aproximadamente acudirán unos 70, entre 70 y 80 niños regularmente, digamos mensualmente. Pero también atendemos a algunos otros niños del noreste.
0: Ok. Gente que viene de Tamaulipas, que viene de Coahuila, de San Luis, etcétera.
1: Sí. Entonces, aproximadamente nosotros tenemos algunos 150 niños.
0: Y vaya que el apoyo que ustedes dan y esta lucha que tienen desde hace ya mucho tiempo es más que valiosa. Y de verdad lo agradecemos. Agradecemos que estén ahí al pie del cañón, porque hay muchos obstáculos que las familias y los niños se enfrentan, además de la propia enfermedad. El tema del medicamento, Gloria, que es también... es el tema, porque es inaccesible prácticamente.
1: Totalmente, es inaccesible. La verdad es que, bueno, la enfermedad es cara. Anteriormente nosotros, anhelábamos un antibiótico nebulizado para que los niños se mantuvieran lo mejor posible.
0: Ajá.
1: Ahora ya existe prácticamente una cura para la enfermedad en la que los niños pueden llegar a tener su vida normal sin necesidad de tanto esfuerzo. De tanto esfuerzo de la familia, de los papás, del mismo niño.
0: Que no haya tanto desgaste físico, incluso y emocional también.
1: Sí. Sin embargo, este medicamento es carísimo.
0: ¿Es el Trikafta?
1: Trikafta. Para muchas de las mutaciones, sí. Y alrededor de 300,000 pesos nos costaría el tratamiento para un mes.
0: 300,000 para
1: aproximadamente
0: un mes.
1: Sí.
0: ¿Y eso sería permanente?
1: Tendría que ser permanente.
0: ¿Es permanente el tratamiento?
1: Sí.
0: ¿Es no el que manera... te mantiene con una buena calidad de vida, digámoslo así?
1: Pero el cambio es inmediato, es totalmente 180 grados. O sea,
0: wow.
1: Incluso puede llegar a revertir daño pulmonar, que se refleje en cuanto... Hay ciertas... digamos parámetros que en la fundación se pueden estar monitoreando. Por ejemplo, les hacen el estudio del sudor.
0: Ajá.
1: Bueno, eso se puede corregir. Pueden llegar a dejar de perder ese sodio y cloro por el sudor con ese medicamento.
0: Con ese medicamento.
1: Pueden llegar, por ejemplo, una espirometría, que es otra de las mediciones que se hacen en la clínica de fibrosis de nuestra fundación. Pueden llegar a mejorar sus espirometrías. Eso aumenta la capacidad pulmonar de los niños.
0: ¿Y por qué tan caro? ¿Por qué no se ha logrado bajar quizá el costo o que esté dentro del esquema en los sistemas de salud aquí en el país?
1: Hubo una plática recientemente este año. Se puso como a disposición de que fuera aceptado precisamente en los sistemas de salud, pero como no hay evidencia de que no, los hombre. Niños lo hayan utilizado en México, pero yo no entiendo cómo pretenden que haya evidencia si es imposible de comprar prácticamente.
0: Claro, y si no se meten, si no se interesa la autoridad de salud aquí en el estado, en el país, a ver este tipo de temas, la COFEPRIS o quien tenga que entrar, pues menos evidencia va a haber, ¿no? Sí. Tendrían que hacer su trabajo, definitivamente. Ustedes están haciendo el suyo a través de esta fundación, sí. De verdad, no, y sí lo están haciendo, gracias. Créeme, y gracias por ello. ¿Dónde los encontramos, Gloria, en la fundación?
1: Estamos es en contraesquina del universitario, del hospital universitario, okay. Se llama Médica Poniente, en el cuarto piso está la fundación Besitos Salados.
0: ¿Algún teléfono, redes sociales?
1: Sí, bueno, el Facebook nos pueden encontrar como Fundación Besitos Salados, y bueno, ahí tenemos las redes.
0: Todos los datos de contacto y
1: sí,
0: demás.
1: Todos los datos de contacto.
0: Gloria, seguiremos hablando de este tema. Igual que ustedes, no nos vamos a cansar, si ustedes no se cansan, nosotros tampoco, no, y vamos nunca. A seguir en esta lucha, que es una lucha de todos, definitivamente. Gracias. La autoridad de salud en el país tiene que ponerse a chambear, ojalá que teniendo a una mujer presidenta haya más sensibilidad también para estos temas, porque sabe lo que significa, ¿no? Luchar por los hijos y por la salud de los hijos, y que se pueda lograr algo muy, muy pronto.
1: Esperaríamos que sí. Ahora definitivamente, bueno, como fundación estamos pasando una época difícil, ajá, como todas las fundaciones en el estado.
0: Hay que apoyarlos.
1: Por la falta de recursos del gobierno, precisamente. Ajá. Entonces esperamos que eso se solucione.
0: ¿Les pega
1: pronto.
0: Esto a ustedes también?
1: Sí. Bastante.
0: Bien, pues ahí en el contacto, ahí en la página de Facebook, pueden ustedes encontrar la manera también de ayudar a esta fundación Besitos Salados. Pueden contactar a Gloria González, por supuesto, y a todo el equipo que ahí de una manera totalmente desinteresada están apoyando en esto. Unámonos, por favor, por la salud de los niños. Hoy por ellos, mañana quizá, ojalá no, pero mañana puede ser por nosotros. Entonces, hay que avanzar en este tema. Gloria, te agradezco muchísimo.
1: Al contrario,
0: estamos
1: muchísimas
0: en contacto.
1: Gracias.
0: Con muchísimas, muchísimas gracias. Al despedimos contrario. La transmisión en el Facebook Live de ABC Noticias. Vamos a la pausa y regresamos con la parte final del noticiero.
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0: Buenos días, Julio Cercano y Ana Sofía Contreras, buenos días. Oigan, lo que pasa es que traigo el mismo problema. Bueno, vemos mucha gente con el mismo problema. O sea, me han dado varias citas para tramitar la pensión. Ayer tuve cita para la pensión porque según está en revisión y salió otra vez que está en revisión y me dieron otro mes hasta el 7 de octubre. O sea, no puedo.
1: Muy buenos días, Julio y Ana Sofi. Oye, pues aquí pidiéndole, solicitándose el apoyo de una patrulla en la avenida Acapulco, cruz con Guadalajara, pero urge, ya que anda un limpiavidrios bien intoxicado, y si le dices que no y no le das dinero, te empieza a manchar el vidrio y te lo mancha, te lo deja todo ahí sucio y se va para el otro lado, y así anda. Entonces urge que lo quiten de ahí a ese chavo.
2: Buen día. Ana Sofi, Julio César, Sergio Flores. La página del gobierno del estado, el panel ciudadano, tiene más de una semana sin funcionar en ciertos trámites. Por ejemplo, las actas de nacimiento, las actas de matrimonio. No más para ver si pueden ustedes preguntar para cuándo estaría arreglada para esos trámites o si ya no se van a poder hacer. Gracias, excelente día.
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6: Señor Enrique García.
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7: Oye, regresa Buse al Clásico Regio.
8: Sí, señor.
7: Será el partido número 25 de Víctor Manuel Bucetich.
6: Wow.
7: Número 25 de Víctor Manuel Bucetich. La mayor parte de los clásicos pues han sido con el equipo de los Rayados del Monterrey. La mayor parte de esos clásicos dirigiendo obviamente como rival. Y dentro de la historia de Tigres y el equipo de Rayados, pues hay una goleada que Buse fue y les dio al equipo de los Rayados, les metió un 6-3 con el Diablo Núñez, Donizete y todo, pero ¿qué creen?
8: ¿Qué?
7: No valió.
6: Oh.
7: No valió
6: eso.
7: Por aquella firma, y luego ya en temporada regular, pues finalmente empataron, no pasó nada, así que va a ser el regreso de Víctor Manuel Bucetich ahora al Estadio de los Rayados, pero con el equipo de los Tigres.
8: ¿Qué pronostica? No de números, de no de goles, no de triunfos.
7: 0-0.
8: No de eso.
6: ¿Empate?
8: De eso.
6: ¿Usted va a traer los tacos? A mí es lo que me importa.
7: Sí.
6: Okay.

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2: Nuestra red de infiltrados informa que, durante años se mantuvo el mito de que en la zona metropolitana de Monterrey las ciclovías no recreativas eran inútiles porque, con un sol tan intenso casi todo el año, nadie en su sano juicio las usaría para ir todos los días al trabajo. Sin embargo, la aparición de las bicicletas y los scooters que funcionan con electricidad cambió el paradigma. Cada vez más gente es vista a todas horas circulando en estos vehículos y dándole la razón a alcaldes como el sanpetrino Hugo Ruiz, quien en 2012 lanzó su proyecto San Pedro Gran Vía, que incluía 85 kilómetros de ciclovías. Dicen los infiltrados que es un buen momento para impulsar con acciones concretas el Plan Maestro de Movilidad Ciclista, Biciplan, que se presentó desde octubre del 2014, y se fortaleció con la actual Ley Estatal de Movilidad Sostenible, en la que se establece que la bicicleta debe tener prioridad en las jerarquías de movilidad.
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1: Nuestra red de infiltrados informa que el rezago legislativo en el Congreso de Nuevo León ha llegado a tal extremo que incluso Roberto Cantú Alanís, presidente de la Coparmex Nuevo León, demandó a los diputados darle seguimiento y resolución a las iniciativas promovidas por el sector empresarial y la sociedad civil. De acuerdo con Cantú Alanís, existen iniciativas de ley que fueron presentadas desde el año 2025 relacionadas con el Poder Judicial y siguen archivadas en espera de ser atendidas, algo que sucede con muchas otras propuestas de la sociedad civil. Dicen los infiltrados que el mismo Congreso, que hoy preside la diputada perredista Perla Villarreal, ha reconocido un rezago histórico de por lo menos 2.200 expedientes, por lo que la exigencia del sector privado es reducir esta cifra y evitar que las iniciativas caduquen por el tiempo que permanecen archivadas.
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Martes 8 de septiembre, buenas tardes, arranca Expo Pyme 2026, será la más grande de su historia y estará desde hoy hasta el 10 de septiembre, le informamos desde Sintermex, estamos en vivo. Exigen maestros de la sección 50 pensiones de al menos el 75% de su salario y piden al Congreso modificar la ley del ISSSTE León. Pedalean entre obstáculos, movilidad ciclista sigue siendo una deuda para usuarios ante falta de alternativas para desplazarse, le contaremos. Bajan homicidios dolosos 53% en México, son 46 menos cada día, reporta el gobierno federal. Tiene sus limitaciones, declara Claudia Sheinbaum tras bajos resultados de México en evaluación internacional de los estudiantes, lo platicamos esta tarde. En los deportes, Julián Quiñones nominado entre los 30 candidatos al Balón de Oro 2026. Esto y más, buenas tardes, bienvenidos.

Amigos de ABC Noticias, qué gusto saludarles. Buenas tardes, estamos en vivo desde Sintermex, una tarde sumamente especial. Hoy, martes 8 de septiembre, arranca este gran evento Expo Pyme 2026. Una fecha, le digo, sumamente esperada. Estamos reunidos en este gran evento donde muchas personas se han dado cita desde muy tempranito. Ya se dio el arranque oficial y la posibilidad de estar reunidos en un mismo espacio y pues ver de cerca muchas oportunidades que estaremos platicando esta tarde, esta posibilidad de que se den estos encuentros de negocios. Habíamos platicado la semana pasada, serán 3 días de este encuentro en Sintermex con pues este evento histórico. Fíjese el dato que nos comparte, sumamente importante. Esperan tener un alcance de por lo menos 15,000 personas que asistan a esta edición. Por eso se habla de la edición más grande en su historia, Expo Pyme 2026. Imagínense la oportunidad para hacer negocios, para acercarse, a realizar también muchos trámites que van

0: Unas interiores de Sintermex celebrando el primer día de la Expo Pyme 2026.
1: Oye, esta es nuestra cabina hoy que logramos salir de nuestro espacio habitual para estar reunidos también hoy aquí, Luis.
0: Es correcto, estamos fuera del hábito, fuera de la cabina y vaya que es una situación atípica, pero muy gustosa al mismo tiempo poder ver a toda la serie de potenciales clientes de las diferentes empresas, de todas las cadenas de suministros que te llegas a imaginar, aquí congregadas en ese centro de comisiones tan importante. Y bien lo mencionabas, es la más grande Expo Pyme hasta el momento, la que se está celebrando este año. Fíjate que son ya 26 ediciones de este evento, y precisamente por el tema del espacio que se está utilizando el día de hoy, así como la propia cantidad de los asistentes que tú ya lo mencionabas, es que se prevé que se trate de la Expo Pyme más grande de la historia. Fíjate que hoy fue la inauguración, está pactado a celebrarse este evento 8, 9 y 10 de septiembre, y precisamente la derrama económica que se proyecta es de 14.500 millones de pesos. Okay. Estos datos ya los había adelantado previamente la CAINTRA, que es la Cámara de la Industria de Transformación, la instancia principal que organiza esta exposición. Oye, de pequeñas y medianas empresas. Ese es el estimado durante los 3 días, es correcto.
1: Ahora me llama la atención porque vemos de todos los rubros, que esa parte es lo que hace rico este encuentro.
0: Es correcto, de todos los rubros. Aquí simplemente volteando a mi alrededor vemos situaciones como ropa, alguna situación también de tema de contaduría, claro que sí, cadenas de suministro relacionadas con la comida, etcétera. Entonces,
1: oye, los bancos, que es bien importante, lo platicábamos la semana pasada, de que estén los bancos aquí también. Me parece que es una oportunidad también sumamente importante, porque están todos los principales bancos. Está el SAT, vamos a platicar más adelante con las autoridades del SAT que están aquí también. Y para ubicar a nuestra gente, quienes vayan a venir esta tarde, el día de mañana, estamos muy cerca del espacio donde se van a dar estos encuentros de negocios.
0: Sí, es correcto. Este es un punto donde, se espera que las pequeñas y medianas empresas puedan realizar estas citas de negocios con, digamos, las grandes empresas o de mayor envergadura, para precisamente tener el potencial de ser proveedores, que es uno de los principales objetivos para quienes son, digamos, propietarios de cada una de estas empresas. Y precisamente aquí nosotros, en este módulo que tenemos como ABC Noticias, presenciamos parte de lo que se vive en todos los stands y los encuentros importantes, ponencias importantes que se están viviendo a unos metros de aquí, sobre todo lo relacionado con la evolución de la iniciativa privada, y también con un elemento muy importante que está cada vez agarrando más forma, que es la inteligencia artificial,
1: José. Oye, muchos impulsando emprendedores también. A la par de este encuentro, hay esta serie de conferencias que también pueden asistir. Ya vamos a estar platicando del programa, pero veo muchas caras conocidas, sumamente relevantes a nivel nacional e internacional, tocayo, en este mismo espacio.
0: Sí, es correcto, José Luis. Nada más para que te des una idea, tuvimos como conferencia inaugural una plática impartida por Ángel Fonseca, el CEO de Potential Group, quien hablaba precisamente sobre la inteligencia artificial, lo que te daba énfasis. La conferencia se llamó El futuro no espera, pymes en la era de la IA. Vamos en unos momentos más a desahogar un poquito de lo que se habló aquí, pero también se tiene, por ejemplo, la participación prevista de una conferencia magistral por Roberto Morri, presidente y fundador de Instituto Meta Liderazgo, a las 14:30 horas en el auditorio FEMSA, que básicamente es uno de los escenarios, o el escenario más grande que está habilitado en esta exposición. También una conferencia magistral por Gabriela Siller, directora de Análisis Económico y Financiero, a las 15:45 horas. Se llama Navegar la Incertidumbre, Perspectivas Económicas y Retos de Crecimiento. Más tarde, por Alejandro Kazuga, una conferencia magistral también en Cultura Laboral Japonesa Aplicada en México. Muy interesante este último tema, fíjate. A las 17 horas, una hora de duración, en el Auditorio BAT. Los auditorios BAT y FEMSA están prácticamente, pegados. Es como una división de los propios auditorios. Fue, en la congregación de estos dos donde se llevó a cabo la inauguración, encabezada por autoridades estatales, municipales y federales el día de hoy. Y estas conferencias que te platico son las contempladas precisamente para este primer día de la Expo Pyme 2026.
1: Oye, tocayo, cuéntanos, ¿estuvo el gobernador Samuel García encabeza la inauguración?
0: Sí, es correcto, el gobernador Samuel García, en compañía de las autoridades del municipio de Monterrey, que de hecho también estuvo el alcalde Adrián de la Garza, estuvo presente el presidente de la CAINTRA, Jorge Santos Reina, encabezando evidentemente el corte de listón. con una serie, bueno, de

0: expectativas que tienen que ver precisamente con el crecimiento de las pymes. Y para esto, José Luis, vamos a resaltar, si te parece, un poco del mensaje que el gobernador Samuel García dio precisamente ante los particulares que estuvieron asistiendo a este corte de listón, relacionado con que, bueno, la administración, como sabemos, administración estatal, ha tenido una serie de apoyos, por lo que se ha destacado, para precisamente las empresas formadas en Nuevo León y que tienen esta posibilidad de crecer con las diferentes cadenas de suministro, también siendo proveedoras, entre otras cuestiones. Y en su mensaje mencionó que apoyará en lo que será el quinto año de su administración. Ya estamos a vísperas del cuarto informe de gobierno y por ende al inicio del penúltimo año del presente sexenio, y se estará realizando un apoyo con 4,000 millones de pesos en colaboración con Nacional Financiera, Nafin y Bancomex, que prácticamente son estas instancias que precisamente impulsan esta serie de apoyos para los emprendimientos en forma de créditos, en forma de diferentes esquemas, para que las pequeñas empresas sobre todo tengan esta oportunidad de tener una proyección más alta. 4,000 millones de pesos, okay. Esto lo destacaba como parte de una serie escalonada de apoyos, es decir, el primer año empezaron con cerca de 1,000 millones y luego empezó creciendo conforme pasaban los diferentes años del presente sexenio. Y bueno, esto es lo más destacable, sobre todo porque también hay una vertiente que tiene que ver con todo lo que ha aportado la iniciativa privada en los diferentes causas sociales. No nada más hablamos de la economía como tal, también han sido destacados en apoyos para la seguridad, para la movilidad. Son mismos ellos partidarios de que haya una movilidad estable en nuestra entidad.
1: Recientemente lo vimos con todo este evento del Mundial, ¿no? Cómo se fue sumando a la iniciativa privada para poder sacar adelante muchos, justamente, de todos los programas que había, con la intención de que, pues, tener todo listo para recibir a mucha gente, como ocurrió hace unos meses. Pero escuchamos lo que dijo el gobernador, tocayo.
0: Sí, claro, vamos a escuchar, si te parece, lo que comentó referente a los apoyos que estará brindando para su quinto año de gobierno.
2: Hemos entregado vía Nafin y Bancomex más de 10,896 millones de pesos a 4,300 empresas. Este proyecto, que empezó en 2022, ha sido tan exitoso que ya el gobierno federal lo llevó a otros estados y a Nuevo León cada vez le mete más y más y más dinero. Mi primer año fueron 800 millones, el segundo 1,500, el tercero 2,000 y este quinto año nos van a prestar 4,000 millones de pesos. Entonces quiero pedirles que todos aquellos que quieran crédito blando, barato y hasta inclusive a la palabra, aquí está Betsabe a la orden para poderlos destinar de noviembre en adelante otros 4,000 millones de pesos.
1: Pues ahí escuchamos al gobernador Samuel García durante la inauguración, pues hace un par de horas aquí en Sintermex, donde hablaba de estas cifras que comentas, tocayo, sumamente importante, ¿no?, para los amigos asistentes, muchos buscando este impulso para poder hacer crecer sus negocios.
0: Es correcto, mira, este tipo de eventos que se hace anualmente, o un evento de la naturaleza de la Expo Pyme, precisamente pretende concretar toda esta serie de tratos. Precisamente es lo que destacaba Jorge Santos Reina, que se espera que en cada cita se pueda abrir todo lo relacionado con alguna nueva línea de producción, alguna nueva serie de condiciones para que también el empleo pueda crecer, para que también pueda crecer la oportunidad de, bueno, ciertos artículos, ciertas cadenas que a lo mejor no son tan presentes aquí en Nuevo León, que sabemos que es una cúspide de la industria, pero bueno, siempre hay áreas de oportunidad. Y bueno, gracias a la Expo Pyme es que se pueden dar esta serie de oportunidades a tomar y que obviamente crecen en el sector industrial, o lo hacen crecer, mejor dicho. Fíjate que todo lo relacionado con este evento, te mencionaba hace un instante que, y tú mismo también hacías referencia, es la más grande en la historia de la Expo Pyme, pero también en extensión, porque de hecho lo que se destacaba es que ya lo que tradicionalmente se hacía, se tomó, digamos, una sala más o una extensión más de la parte de convenciones de Sintermex.
1: Y esto para dimensionar el alcance, ¿no?, uh-huh, de lo grande que es este encuentro. De hecho, me atrevo a decir que serían miles de personas esta tarde reunidas. Está lleno, Luis, ¿no? No cabe nadie ya.
0: Sí, claro.
1: Digo, para los amigos que nos van escuchando, los esperamos. Digo, habrá una serie de eventos, de conferencias, aquellos que ya tengan su cita de negocios, pero lo que voy es que el éxito de este espacio es que ha sido sumamente esperado en los últimos días, previendo esta oportunidad que decimos de encuentro, y que es ahí donde radica, insistimos, pues la importancia de este gran evento aquí en la comunidad. Habrá que esperar, me parece, con los resultados al paso de estos 3 días, pero creo que la cifra fácilmente se puede alcanzar, hablando ya de las dimensiones que tú nos comentas, que por primera vez alcanza pues esta posibilidad, imagínense, de reunir a 15,000 personas.
0: En los 3 días, los es 3 días. Correcto. Un total de 9,700 metros cuadrados están montados para esta Expo Pyme 2026, y esto se refiere a un crecimiento del 20% con respecto al año pasado o a los años anteriores también, ¿no? Entonces, para que se pueda dimensionar esta naturaleza de lo que estamos viviendo el día de hoy. Te platicaba hace un momento sobre la conferencia inaugural, José Luis, relacionada con el futuro no espera pymes en la era de la IA. Ángel Fonseca, CEO de Potential Group, mencionaba un apartado interesante, porque todos sabemos que la inteligencia artificial cada vez forma parte más de la vida diaria, no nada más de las empresas, sino pudiéramos decir que pues de los propios, de la propia vida estudiantil, que bueno, ese es otro apartado, pero para bien o para mal, está cada vez agarrando más y más terreno. En el ramo de las empresas lo relacionamos comúnmente con, la cadena de producción, o los trabajadores la suelen utilizar para eficientizar o hacer más rápido su trabajo.
1: Algunos procesos.
0: ¿Qué? Algunos procesos, es correcto. Pero, por ejemplo, este ponente mencionaba una parte importante. ¿Qué hay del lenguaje informático a la hora de buscar una empresa para pedir o buscar que se cumpla un producto o servicio? Te lo explico. Cuando tú antes buscabas en Google, no sé, alguna empresa especializada en materia de cortinas o de ventanas o de persianas, y bueno, el buscador te arrojaba diferentes resultados, ¿verdad? Ahora lo que está pasando es que la gente, los potenciales clientes, buscan cada vez más a la IA para consultar esta clase de información, pero el lenguaje no es el mismo. Es decir, los buscadores utilizan como palabras clave, la IA utiliza una estructura un poco más compleja donde se deriva en el pregunta y respuesta, ¿no? Entonces, si las empresas no están actualizadas a ese lenguaje,
1: se pueden
0: quedar fuera de la conversación, sin importar que sean las mejores en el rubro, mucho ojo ahí. Entonces, bueno, de hecho es lo que planteaba el propio Ángel Fonseca. Si te parece, escuchémoslo de sus propias palabras para dimensionarlo un poco más.
1: Adelante.
3: Antes le preguntábamos a Google algo y salían muchas respuestas y tú escogías una de muchas. Pero ahora, ¿qué pasa con la IA? Te habla bonito, como te gusta, y te da una respuesta y a veces ni siquiera preguntas la fuente. Qué peligroso es ahora que tu empresa sea la mejor en tu rubro y yo le pregunto a ChatGPT, ¿cuál es la mejor empresa en Monterrey para esto? Y que ni salgas. Imagínate, suena cuando salió Google, ¿te acuerdas? Todos queríamos salir en los resultados de Google.
1: Pues qué loco lo que dice, ¿no? Definitivamente lo que estamos escuchando, pero es una realidad. Imagínate que tienes o brindas un gran servicio y no estás ahí, tocayo. Entonces, sí o sí, me parece que es un lenguaje que tienen que adoptar todas las empresas y de todos los tamaños también, que ese es precisamente el impulso que pueden recibir o que se le puede dar a las pymes, ¿no? Aquí que estamos llenos de muchos negocios muy buenos y que requieren a veces también de poder trasladar toda esta información a ellos con esa intención de que se sigan moviendo, sigan generando y estar presentes.
0: ¿Estás de acuerdo que una empresa que no tiene una página de internet en primera instancia, pues la tiene muy difícil, ¿no?
1: Sí, y vamos poniendo varios tópicos, ¿no?
0: Porque serían
1: cómo están sus redes sociales, cómo está de pronto la atención a clientes, qué referencias hay de ellos. Y lo decía, estamos acostumbrados a Google, ¿no? Al buscador y qué nos dice, pero ahora me parece que esto se ha quedado a un lado, ¿no? Entendiendo toda esta dinámica de comunicación que hoy tenemos.
0: Sí, y se vienen nuevas generaciones usuarias del propio internet. Las redes sociales han estado evolucionando, ¿sí? Y también la manera de buscar información lo está haciendo. Por eso es que la inteligencia artificial está cada vez tomando más este camino. Y una respuesta muy concreta para si una empresa o si un emprendedor nos está escuchando y le interesa esta información, puede empezar a realizar este cambio para potencializar la difusión de su propia marca. En su página web, que bueno, habría que empezar por ahí teniendo un portal para dar a conocer a qué se dedica, a explicar la historia, la visión entre todas estas cuestiones. Sobre todo que la información crucial de la propia empresa en su portal tenga esta dinámica, te lo platicaba hace un instante, de preguntas y respuestas directas. Dado que la inteligencia artificial procesa la información simulando una conversación, comportamiento de conversación con personas, a la hora de buscar, precisamente lo hace bajo este esquema de preguntas y respuestas. Es decir, en lugar de buscar a lo mejor un tema de alguna palabra clave o algún eslogan con el que identificarte a manera de formato, incluir en el portal un tema de adoptar la estrategia Answer First, responder primero, donde respondes, por ejemplo, ¿a qué nos dedicamos? Y ahí desglosar, ¿no? Es una manera en la que el lenguaje de las herramientas de IA, a la hora de hacer la búsqueda, cuando solicitan un tipo de información, es que pueden encontrar la información de tu empresa, si es que la tienes adecuada como debe de ser.
1: Pero ese es el reto, ¿no? Que incluso hasta el diseño de información que estás brindando sea de la manera correcta para poder llegar a estos lenguajes, ¿no? Entonces, es ahí donde radica, insistimos, la importancia de este gran evento, Expo Pyme 2026, donde estamos transmitiendo en vivo todo el equipo de ABC Noticias. Esta tarde hemos trasladado nuestra cabina aquí a Sintermex, donde estamos en vivo, y me parece que este es uno de tantos temas que se van a abordar, y todos me parecen igual de importantes, Tocayo. Me parece que la reflexión de lo que estamos haciendo en nuestros negocios, en nuestra empresa, y hablo de todos los tamaños, ahí va a ser la clave justamente para subsistir en los próximos años, para crecer, que es lo que la gran mayoría de quienes están aquí, pues buscan definitivamente, ¿no?
0: Desde luego, entonces la oportunidad está aquí en Expo Pyme 2026, les recordamos 8, 9 y 10 de septiembre, se estará celebrando este evento, y bueno, estamos también nosotros el día de hoy aquí como ABC Noticias, recuerden, salas A2, B y C de Sintermex, el más grande hasta el momento de la historia de la exposición, y pues esperemos que también sea no solamente la última vez, sino que bueno, cada vez vaya creciendo más y más.
1: Y estoy seguro que así será. Estamos ubicados en el pasillo 300, aquellos que vayan a darse la vuelta, 306 específicamente, en cada uno de los pasillos están los números para que usted lo ubique, aquí en el 306 estamos el equipo de ABC Noticias. Soy muy orgulloso, Luis, de estar aquí, ¿no? Definitivamente igualmente. En un gran evento para todo el grupo de ABC Noticias, muy emocionados de poder compartir, de escuchar también grandes historias de éxito, porque si algo caracteriza a la ciudad, esta ciudad industrial, sin duda, son las ideas de pronto, los negocios que vienen a mover, no solo a Nuevo León, me atrevo a decirlo, al país entero.
0: Y aquí es precisamente donde todas las ideas congregan y salen a flote, ¿no? Sí. Entonces, insistimos, es una gran oportunidad tanto para las pequeñas como las medianas empresas de empezar su crecimiento y de consolidarlo. Y bueno, qué mejor con una gran serie de opciones para proveer como es la Expo Pyme 2026, y de esta manera esa visión que tiene para su empresa la pueda hacer realidad.
1: Tocayo, te agradezco el reporte. Seguimos en vivo nosotros esta tarde, ABC Noticias, transmitiendo desde Expo Pyme 2026, una tarde histórica, y nos da mucho gusto referirlo, muy orgullosos, insisto y repito, por estar aquí, por estar compartiendo con mucha gente muy trabajadora, Tocayo.
0: Desde luego que sí, ahora sí que quien se da la oportunidad de venir aquí lo hace dándose un espacio en su agenda tan apretada que se aprecia precisamente el esfuerzo, la necesidad, la disposición de poder crecer, ya sea como observador o como propio creador de alguna empresa. Todos son bienvenidos aquí siempre y cuando hayan hecho el registro correspondiente, y claro que son bienvenidos, y aquí también nosotros los estamos esperando.
1: Muy bien, Tocayo, te agradezco el reporte y seguimos con toda la cobertura a través de ABC Noticias.
0: Seguimos al tanto, buenas tardes.
1: Muy bien, vamos a ir a la pausa, 1:22, estamos en vivo en Premier 91.7 desde Sintermex Expo Pyme 2026. Buenas tardes.
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0: De regreso, buenas tardes. 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
0: Aquí estamos, soy el equipo de ABC Noticias desde Sintermex esta tarde, Expopime 2026, y por supuesto que el clima también es relevante, 32 grados, mucho calorcito. Esta tarde en la zona metropolitana se mantiene activo el pronóstico de lluvias en un 30%, para mañana miércoles es un 20% la posibilidad de lluvia. Ayer se cumplió el pronóstico por la tarde con la precipitación al sur de la ciudad, la tormenta acá en Montemorelos muy fuerte, carretera nacional hacia Guadalupe y Juárez también con lluvia. Para mañana miércoles la mínima es de 24 grados, alcanzamos 35 por la tarde, el jueves también alcanzamos los 38 grados. Va subiendo la temperatura conforme avanzamos la semana, jueves también en un rango de los 38-39 grados aquí en la zona metropolitana, disminuye un 20% la posibilidad de lluvia. ¿Qué ocurre el viernes? Déjenme le cuento, porque también la posibilidad de lluvia disminuye a un 10%, pero la temperatura máxima se mantiene entre los 38 y 40 grados, la condición de cielo también despejado, esta parte la destacamos, y rumbo al fin de semana se mantiene un 10% la posibilidad de lluvia el sábado, 23 la mínima, alcanzando 38 de máxima. El sábado es el pronóstico extendido de Protección Civil y de Conagua para toda la zona metropolitana y para la región noreste de nuestro país. Vamos a revisar las condiciones también, si nos permite, de la calidad del aire. Vamos a revisar al corte ya de la 1 de la tarde. El Sistema Integral de Monitoreo Ambiental nos indica mala calidad del aire en la avenida Miguel Alemán, esto en la estación de monitoreo ambiental de San Nicolás en Miguel Alemán, límites con Guadalupe y Apodaca. Está en color naranja, regular está en Apodaca, en la zona de aeropuerto, en San Nicolás, Monterrey, Sur y Centro, calidad del aire regular, San Pedro, calidad del aire regular, y en San Bernabé, al norte de Monterrey, también calidad del aire regular. Seguimos con más esta tarde, quédese con nosotros, estamos en vivo desde Sintermex Expopime 2026.

0: tardes, seguimos con más. Estamos en vivo desde Expo Pyme 2026, este gran encuentro que reúne a miles de personas, a muchos negocios. Esta posibilidad de estar reunidos en un mismo espacio en Sintermex, por supuesto, que hace que sea una tarde única. Hoy, martes 8 de septiembre, 8, 9 y 10 de septiembre, con este gran evento. Saludamos a los amigos a través de las plataformas digitales de ABC Noticias, que se empiezan también a conectar con nosotros a través de Premier 91.7, lo cual agradecemos la sintonía. Estamos en vivo y agradezco que nos acompañe Israel Solís, administrador desconcentrado de servicios de contribuyentes de las oficinas del SAT aquí en Monterrey, que están presentes. Israel, ¿cómo está? Buenas tardes.
1: Bien, bien, buenas tardes. Muchas gracias por la invitación. Muchas gracias. Buenas tardes también a todo el foro que nos ve en este momento.
0: Pues con la posibilidad, decía, de tener reunidos, decíamos, los bancos, hablábamos de pues las empresas, cadenas de suministro, de todos los rubros, y nos decían, va a estar el SAT también. Y esto, de entrada, no debe dar miedo, al contrario, no es la posibilidad de acercarse con ustedes. ¿Qué está ocurriendo? Hay un módulo de ustedes aquí, Israel, cuéntenos.
1: Muchas gracias. Efectivamente, hay un módulo, es la primera vez que participamos en un evento tan grande como es, en este caso, la Expo Pyme. Y la invitación es a que acudan, que acudan. Lo primero es perderle el miedo a lo que es el SAT como tal.
0: Porque sí pasa, Israel, ¿no?
1: Sí pasa, y lo mejor es acercarnos, informarnos y detener de primera fuente qué es lo que nos dice la autoridad. En el primer módulo, en este evento que tenemos, estamos ofreciendo los servicios, tanto de inscripción como entrega de constancia, la firma electrónica, para todos aquellos emprendedores, en este caso todos aquellos que deseen desarrollar una actividad dentro de los horarios de lo que es la Expo Pyme. Y en este caso, bueno, ¿cómo me acerco al SAT de primera mano? El día jueves, en una de las pláticas, 3:15, están cordialmente todos invitados a un tema que se llama Conociendo los Impuestos, Conociendo la Cultura Contributiva. ¿Para qué? Para que tengan ese primer acercamiento con la autoridad y sepan qué es lo que hace. Somos la puerta de entrada. Nosotros, como área de servicios al contribuyente, de parte del SAT y de la autoridad, somos el punto a la vida, el punto de acceso de cualquier ciudadano. Y como decimos por ahí, en algún punto de tu vida te vas a acercar al SAT.
0: Sí o sí.
1: Y en el momento que termine tu vida económica, también te acercas al SAT para retirarlo. Y no está de más invitarlos a esta plática que va a ser el próximo jueves de Cultura Contributiva. Bienvenidos.
0: Oye, Israel, platícanos, todos estos servicios que nos platicas, están aquí, ustedes los están ofreciendo aquí, eso es bien importante. Todo el tema de citas que conocemos, que a veces es complicado, ¿cómo es aquí? ¿Llegan? ¿Ustedes lo reciben? ¿También hay un registro? Platícanos la dinámica.
1: En este caso, para el tema de la Expo Pyme, todos los participantes con su registro a la Expo tienen acceso a todos los stands que están aquí, y uno de ellos es el del Servicio de Administración Tributaria. Inclusive, si requieres imprimir tu constancia de situación fiscal y vienes de paso, haces tu registro en Expo Pyme durante estos 3 días y nosotros te atendemos con mucho gusto.
0: Oye, pues gran oportunidad, ¿no? Me parece, sobre todo cuando hablamos quizá también de pequeños negocios y con muchas dudas de cómo acercarse con ustedes, pues que sea el pretexto, ¿no? De poder hacerlo sí o sí en esta Expo Pyme.
1: Y efectivamente, uno de los puntos importantes es la formación, un poco de la cultura tributaria. ¿Y qué es mejor esfuerzo que es que la autoridad se acerca como estas ferias Expo Pyme? ¿Para qué? Para acercarlos, para que vean que estamos cercanos. No tengan miedo, acérquense. Cultura contributiva, infórmense, pregunten, tengan la fuente de primera mano. Antes de preguntar con algún tercero, siempre me acerco a la autoridad, le pregunto, ellos me responden. Y bien importante, usen los canales oficiales. Todos los canales oficiales que están dentro de la página de SAT ofrecen todos los servicios de manera gratuita y con la fidelidad de que es información de primera mano.
0: Eso es bien importante, la atención que ustedes dan es de manera gratuita.
1: Así
0: es. El poder acercarse frente a frente, que esta parte me parece, y lo hablamos ahorita de las citas de negocios que se están llevando a cabo, ¿no? Vea lo rico del evento, que es esta posibilidad de estar frente a frente y despejar dudas, buscando cómo hacemos crecer nuestro negocio, pero también cómo le damos formalidad, ¿no?
1: Y bien importante, parte de lo que tenemos nosotros no solamente es el módulo de SAT, nosotros lo trabajamos a través de lo que se llama oficina móvil, que oficina móvil lo puede identificar dentro de la misma página, el símbolo del camioncito de SAT, okay, donde estamos recorriendo durante todo este 2026 los diferentes puntos del estado de Nuevo León para acercar los servicios de oficina móvil. Es decir, si ustedes se acercan y preguntan, oye, ¿la oficina móvil dónde está el día de hoy? Estamos en Expo Pyme.
0: Oye, platícame cuando los invitan, Israel, aquí a la Expo Pyme. Entender, yo les decía, que en un mismo espacio, pues todos estos negocios, y hablamos de todos los tamaños, ¿no? Que esa parte también es la posibilidad de impulsar a los más pequeños, de buscar los grandes como también siguen creciendo y dando más oportunidades. Pero el que ustedes estén aquí como autoridad también le da un valor bien importante.
1: Así es, aquí de manera conjunta, como estamos concentrados varios puntos desde la actividad comercial, así como la parte que le toca a las autoridades y diferentes instituciones, nosotros atendemos desde el empresario individual, una persona física que desea emprender desde su proyecto más pequeño hasta el que tú quieras más grande por cualquier tema de orientación que se presente. ¿Cuál es la idea? La mayoría de las pymes, como tú sabes, son proyectistas, son gente que, sabes, quiero emprender, quiero mi negocio, quiero darle una formalidad. ¿Cómo le hago? ¿Qué tengo que hacer? Fuera de toda la gama de servicios que se ofrecen en este momento en la Expo, uno muy importante es, ¿y qué hago con mis impuestos? ¿Qué hago? Pues ahí está el SAT, acércate con él, pregúntale durante estos 3 días qué es lo que puedes hacer con tu pequeño emprendimiento para que se crezca, que es lo más importante.
0: Quienes tengan cita esta tarde, el día de mañana, miércoles o el mismo jueves, y además con esta posibilidad que nos invitan ustedes a esta conferencia, que vale mucho la pena escucharlos el jueves por la tarde, pues a darse la vuelta. ¿En dónde están ubicados? Platícame, porque ya estoy ubicando aquí a nuestra gente que nos va escuchando, que claro nos están que siguiendo. Sí.
1: El jueves, cordialmente invitados todos aquellos ciudadanos que estén aquí dentro de Expo Pyme, 3:15 de la tarde, Salón Ragaza, para el tema Conociendo la Importancia de los Impuestos. ¿Dónde nos encontramos ubicados? En el estado de Nuevo León contamos con 3 sedes. La número 1 se encuentra en Monterrey, dentro de la zona metropolitana, Padre Mier, esquina Pino Suárez. Tenemos una segunda sede en lo que es el municipio de Guadalupe y una tercera sede en el municipio de San Pedro Garza García. Es decir, estamos distribuidos en 3 puntos del área metropolitana, más módulos más pequeños que funcionan como satélite dentro del estado, teniendo uno en el municipio de Montemorelos, uno dentro del municipio de Santa Catarina y tenemos uno dentro de Torre Administrativa, donde están concentradas todas las oficinas.
0: Israel, arrancó esta Expo Pyme hace un rato. ¿Con qué se han topado el día de hoy? Platícame la experiencia de poder estar recibiendo a la gente. ¿Qué les dicen? Platícame.
1: ¿Qué nos dicen?
0: ¿Qué servicios están atendiendo ya o que ya empezaron a hacer?
1: De hecho, ya empezamos hace unos momentos. Estamos ofreciendo los servicios desde una constancia, desde la inscripción, la firma electrónica y su renovación. Y orientación de manera general a todo aquel que se acerca. ¿Qué nos ha expresado la gente? Uno, están sorprendidos, número uno. Empezamos primero con el tema de, híjoles, no me voy a acercar un poquito porque está ahí el SAT. La labor de nosotros es acérquense, pregunten. Y con esa dinámica se han estado acercando, preguntando, tanto participantes como mismos expositores, sobre pequeñas dudas fuera de lo que es un negocio. Oye, ¿dónde me puedo informar? Oye, ¿dónde me pueden orientar? Entonces, esa parte, ¿sabes qué? Te damos tu orientación general, pero el jueves te esperamos en la plática de cultura contributiva para que conozcas de manera general qué es lo que puedes hacer con el tema de tus impuestos.
0: Oye, ¿quién va a dar la plática? Cuéntanos, adelántanos algo, ¿verdad?
1: ¿Qué les adelanto? Vamos a ver el ABC del contribuyente, es decir, cómo nace, cómo muere y por qué lo tenemos que hacer. Porque todos en algún momento vamos a pasar por esta parte del SAT y tenemos que contribuir desde la formación, porque lamentablemente somos generaciones donde en la escuela pues no nos dijeron cómo pagar. Hasta la hora
0: pequeño que detalle,
1: ya,
0: ¿verdad?
1: Pequeño detalle, a la hora que ya tenemos un negocio es, ¿y ahora qué hago? Entonces vamos a platicar un poquito de cómo es esta forma de pagar, cómo es esta forma de contribuir y también como contribuyente a qué tengo derecho finalmente. Eso es lo que vamos a estar platicando el próximo jueves.
0: Hoy, ¿en qué pasillo están ustedes?
1: Vamos a estar en el pasillo, no ubico perfectamente, pero estamos entrando al fondo de la Expo, mano derecha al final.
0: Bueno, usted pregunte por el módulo del SAT, son los más buscados aquí, oiga, también hay que decirlo, esta mañana ya me dan aquí las ubicaciones y creo que es una gran oportunidad para regularizarse, para algún documento, algún trámite que tengan ustedes por ahí pendiente, así que hacemos la invitación, estamos transmitiendo esta tarde desde Expo Pyme 2026 aquí en Sintermex y el SAT por primera vez esta oficina presente, nos decían que hasta 15,000 personas, por eso hablamos de esta Expo la más grande hasta
1: el
0: momento.
1: Hasta el momento lo que nos comentan, nos informan realmente es que es una de las más grandes en este caso para el estado, inclusive puedo aventurarme, ya ustedes me corregirán aquí la parte de lo que es organizadores, hasta de Latinoamérica, donde el aforo es de más de 15,000 personas para brindar todos los servicios entre todos los foros.
0: Qué posibilidad, ¿no? Padrísima, ¿no? De poder estar reunidos aquí esta tarde y de conversar con ustedes, de los amigos que nos siguen a través de la transmisión también en digital, a través del Facebook de ABC Noticias. Cualquier comentario que nos hagan por ahí, busquemos hacerlo llegar, Israel, si nos permites, para dar respuesta.
1: Así es, aquí estamos y no queda más que invitarlos a que acudan en este caso. Aprovechen los 3 días para la parte de acudir al módulo de SAT por su información.
0: Gracias, Israel Solís, administrador desconcentrado de servicios de contribuyentes de las oficinas del SAT aquí en Monterrey. Un gusto, Israel. Todo el éxito estos
1: igualmente
0: días.
1: Igualmente. Muchísimas gracias.
0: Gracias.
1: Un gusto a todo el foro. Muchas gracias.
0: Gracias. Buenas tardes. Vamos a ir a la pausa. Regresamos con más. 1:38, 32 grados la temperatura en el centro de Monterrey. Vamos y regresamos rapidito desde Sintermex en vivo, todo el equipo de ABC Noticias, en la Expo Pyme 2026. Buenas tardes.
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El secretario de Estado de Estados Unidos, Marco Rubio, inicia este martes una visita de 3 días a Latinoamérica, donde viajará a Colombia y se reunirá con el nuevo presidente y aliado ideológico, Abelardo de la Espriella, para posteriormente hacer paradas en Ecuador y Perú con gobiernos aliados al de Donald Trump. Durante la gira, Rubio abordará el apoyo de Washington para la recuperación de Colombia tras el terremoto que azotó la zona el pasado 10 de agosto. El presidente de Estados Unidos, Donald Trump, aseguró este martes que su país empleará todo su poder para impedir que vuelva a producirse un ataque como los atentados del 11 de septiembre de 2001. Nadie podría ni siquiera imaginar que algo así pueda volver a suceder y vamos a usar todo nuestro poder para asegurarnos de que no ocurra, declaró Trump durante un acto conmemorativo por el 25 aniversario del 11 de septiembre frente a la Casa Blanca. Hablando de Donald Trump, presentó este martes una propuesta de uniforme para la Fuerza Espacial de Estados Unidos, el cuerpo militar fundado durante su primer mandato, inspirado en la película Starship Troopers, una película de ciencia ficción que satiriza un régimen fascista. El uniforme está compuesto por una chaqueta gris oscura con detalles negros y un pantalón a juego que combinan con una gorra negra, un cinturón negro con el emblema de la Fuerza Especial y botas negras ajustadas, según una imagen compartida por Trump en su plataforma Truth Social. Para ABC Noticias, Hannah Malabear.

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1: Buenas tardes, familia de ABC Noticias. Iniciamos con el mundo de los espectáculos. A mes de septiembre estamos a nada. Justamente mañana inicia oficialmente la temporada de la NFL, pero con ello viene el show del medio tiempo del Super Bowl. Y recordemos este último que tuvimos con Bad Bunny, una música muy latina, con muchos invitados, 100% puertorriqueño. Y bueno, gracias a este show de medio tiempo, el cantante acaba de obtener su primer Emmy y está solo a un Oscar y un Tony de poder conseguir su EGOT, que son esta serie de 4 premios, Emmy, Grammy, Oscar y Tony. Y fue en la categoría de Outstanding Variety Special Live, que durante los Creative Arts Emmy, él pudo haber obtenido este reconocimiento. Ojo, no fue la única. Fueron 7 categorías en las que estaba nominado, incluyendo dirección, dirección musical, coreografía, mezcla de sonido, iluminación y dirección técnica cámaras. Con ello, este halftime se convirtió en el show de medio tiempo más premiado en la historia de los Emmys. Ojo que ver a Benito en unos años más consiguiendo un Oscar no sería tan descabellado, porque él ya nos mostró sus dotes de actuación, entonces pues no sería algo muy loco. Enhorabuena Bad Bunny, y ahorita existen rumores de que Miley Cyrus pudiera ser la próxima encargada del show de medio tiempo, pero esto hasta ahorita queda solo en un rumor. En noticias más locales, el día de ayer estuvo Tini presente aquí en la ciudad de Monterrey, llena de nostalgia, de mucha energía y sensualidad que cautivó a muchos de los regiomontanos presentes. Fueron más de 10,000 personas que reunió en este recinto. Fue un repertorio muy completo de las distintas etapas de su carrera, que recordemos ahorita está pasando por un momento complicado junto a su padre en este tema de su carrera. Ella quiere conseguir los derechos de su nombre y demás, pero esto no la impide dar su 100 en el escenario. Incluso tuvo un invitado muy especial, y es que Jorge Blanco, quien hizo esta aparición, uno de sus ex compañeros en esta serie de Violeta que marcó mucho sus inicios, estuvo presente el día de ayer y los regiomontanos quedaron encantados. Hasta aquí la información de los espectáculos con Dani Treviño. Que tengas un excelente martes. Continuamos con más en ABC Noticias.
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0: más información, Marifer, nos conectamos contigo. Buenas tardes, ¿cómo estás?
1: Hola, muy bien. ¿Y tú cómo te la estás pasando?
0: Hoy estamos muy contentos por acá en Sintermex, en Expo Pyme 2026, pero te extrañamos mucho, Marifer.
1: Ya sé, yo también los extraño, pero pues ni modo, a veces toca andar en las coberturas lejos, pero con toda la información a tiempo. Eso. Para nuestros queridísimos radioescuchas. Mira, te voy a decir nombres con los que sé que te vas a emocionar y vas a decir, no, pues claro, Jude Bellingham, Pau Cubarsí, Marco Curela, Dembélé, Bruno Fernández, Erling Haaland, Harry Kane, también podemos mencionar a Kylian Mbappé, a Lautaro Martínez. Y son nombres que dices, wow, ¿no? Jugadorazos que la rompieron con la selección y que la rompieron con sus equipos. Bueno, estos son los nominados al Balón de Oro por France Football, pero hay un nombre que obviamente a todos nos encanta y a todos nos emociona al escucharlo en esta lista de 30 que saca la revista encargada de este Balón de Oro, y es nada más y nada menos que Julián Quiñones. Julián Quiñones. Eso. Está en la lista de los 30 nominados al Balón de Oro.
0: Gran orgullo, sin duda. Hoy, esta mañana hemos vibrado cuando conocimos la noticia, ¿no? De pronto nos emocionó mucho recordar tremendos goles.
1: Claro, no aparece Cristiano Ronaldo en la lista. Julián Quiñones le quitó el título de goleo a Cristiano Ronaldo en Arabia Saudita. Y la participación que tuvo Quiñones en el Mundial con México, simplemente espectacular. Y hoy, con los nombres que acabamos de decir, aparte, ¿cuántos de la selección de España aparecen que pues fueron los que ganaron el Mundial, ¿no? Hablamos de Pau Cubarsí, Marco Curela, está Gaby, está Lamine Yamal, está por ahí Pedri, Rodri. O sea, está nominado con campeones del mundo, con un Vinicius Junior, con un Vitinha, con el mismísimo Erling Haaland, que pues en estos momentos creo que tanto él como Kylian Mbappé son, creo que, de los jugadores más mencionados y de los que más se habla como que podrían ganar. También, obviamente, al que no pueden dejar fuera porque pues llegó hasta la final del Mundial y le va bien en la MLS, y aparte pues es él, Lionel Messi. O sea, está en la misma lista que Lionel Messi.
0: Ahora, Marifer, el solo hecho de estar ahí me parece que ya ganó. Digo, queremos que gane, pero el solo hecho de estar en esta lista, ¿no? ¿Cómo lo ves tú?
1: Claro, que por supuesto. Insisto, el estar rodeado de estas estrellas y que tu nombre aparezca ahí. Y aparte de que fue uno de los jugadores también más criticados en su momento, y que se habla de que, ay, es que naturalizó. No, a ver, él se puso la playera de México. Él ha dicho en varias entrevistas que para él México es su país, porque le abrió las puertas, porque durante muchos años México fue su casa y México le dio todo para llegar hasta donde está. Entonces creo que con eso nos basta y nos sobra para tenerlo como nuestro mexicano y apapacharlo y quererlo, y claro que estamos emocionados. Esta es la lista de 30, luego la reducen y luego ya nada más para dejar la terna, que es la que se va a estar pues ya premiando el 26 de octubre del 2026 allá en Londres. La gala sería a la 1:00 p.m. tiempo de aquí del centro de la Ciudad de México, en el London Palladium en Londres, Inglaterra, y que aparte es la edición 70. O sea, imagínate que nos vayan diciendo, ah, Julián Quiñones, o que quede en la es que imagínate, a ver, que pase primero este primer corte, ya estuvo en los 30, que pase este primer corte y luego que vaya quedando en una terna, pues claro que sería espectacular. A ver, suena como que estamos soñando mucho, porque viene un Jude Bellingham que también dio un torneazo con Inglaterra, pero ojo, Bellingham en este 2026 no le ha ido tan bien con su equipo, que es el Real Madrid. Tuvo muchas lesiones y no ganó nada con el Real Madrid. Entonces por ahí le puedes poner el asterisco a Jude Bellingham, pero pues lo que hace con la selección de Inglaterra en el Mundial, pues claro que suena. Lo que hace Kylian Mbappé con la selección en su Mundial, claro que te va a llamar. Y si nos vamos a todos los españoles que están, pues claro que son de los que se van a tener que contemplar. Pero sería sin duda un orgullo el poder escuchar a Julián seguir avanzando, ¿no? En estas claves que se van quitando. Y bueno, también hablando un poquito de la historia que se vivió en esta nominación, tenemos orgullo también mexicano en la femenil, porque el equipo del América, el América Femenil, está en esa... el América Femenil está también en esta nominación del Balón de Oro, junto a equipos que hemos visto ganar Champions, que tienen a jugadoras de talla internacional, de campeonas del mundo, hablando del Barcelona, hablando del Bayern Múnich, hablando del Manchester City y hablando de Leones, pues el América. El América está en esta convocatoria, o también está nominada en este rubro. A ver, en el varonil está el Arsenal, está el Bayern Múnich, está el Glimp, está el Flamengo, está el Paris Saint-Germain, pero en el femenil está el América. Está el América haciendo historia como el primer equipo mexicano en estar nominado a este Balón de Oro. Así que esperemos poderlas ver ganando o de perdido quedar en esta terna. Y por otro lado, la que también hace historia, sin duda alguna, es Scarlett Camberos, otra mexicana de nosotros, de aquí, del equipo de las Águilas del América, la capitana que ha ganado absolutamente todo con las Águilas del América. Pues Scarlett Camberos. Scarlett Camberos también está nominada como jugadora del año. Obviamente estamos hablando que está en una lista bastante, bastante repleta de Aitana Bonmatí, de muchas jugadoras que, pues que podrías pensar, ¿no?, que se lo van a llevar, pero la tienen ahí a Scarlett Camberos, 25 años, delantera, su primer nominación, y qué orgullo también el poder escuchar el nombre de Scarlett. Insisto, una jugadora que ha vivido mucho, que mientras estuvo en su primera etapa con el equipo del América, se tuvo que ir de México, se fue a Estados Unidos, a la MLS, a la National Women's Soccer League, por problemas de acoso, pero ella decide regresar a México, decide regresar a la América, y pues hemos visto lo que ha pasado con la señorita Scarlett Camberos, así que sin duda va a ser algo espectacular también el poder escuchar que pueda seguir avanzando, que pueda seguir peleando lugares contra jugadoras como Alexia Putellas, como Esme Burris, como Cladenty, como Kristen Caspary, como Cata Cole, y puedo seguir, Claudia Pina, Tessa Walker, son muchas, pero escuchar a Scarlett Camberos también ahí es algo espectacular. Así que hoy enloquecimos en la mañana con la nominación del Balón de Oro y estamos muy emocionados, muy orgullosos y muy contentos. Lo que pase ya de aquí en adelante creo que es un extra para ellos, el ya estar ahí y que esta revista tan importante de fútbol haya volteado a ver a nuestros mexicanos por los logros que están teniendo, porque recordemos que el América gana Liga, gana Copa y aparte gana la CONCA, la Copa de Campeonas de CONCACAF, y Scarlett pues ganó todo eso, absolutamente todo eso lo ganó con las Águilas del América, y Julián Quiñones pues campeón de goleo en Arabia Saudita por encima de CR7, y pues los goles que llevaron a México a soñar con poder estar lejos o poder pasar lejos en el Mundial. Así que un gran honor, un orgullo, y esperemos ya dentro de poco pues ir escuchando cómo se va calmando y cambiando la lista en lo que van pasando las semanas hasta octubre, que será la premiación o la ceremonia, mejor dicho, de entrega del Balón de Oro. Así las cosas en los deportes. Ustedes me dicen qué hacemos.
0: Muchas gracias, Marifer. Seguimos en contacto contigo en unos minutos. Y bueno, en cuenta regresiva de aquí a octubre. Te mando un abrazo y seguimos conectados contigo. Buenas tardes.
1: Claro que sí, buenas tardes. Al rato te platico cómo puso la alineación hoy Buse, ¿eh?
0: Ándale, perfecto, rumbo al clásico ya cada vez más cerca. Abrazo, Marifer, buenas tardes.
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0: equipo de ABC Noticias, buenas tardes desde Sintermex Expo Pyme 2026. Hay mucha información. Arrancó ya este gran evento, será la más grande de su historia y estará desde hoy hasta el 10 de septiembre. Quédese con nosotros, hay una hora todavía de mucha información. Exigen maestros de la sección 50 pensiones de al menos 75% de su salario y piden al Congreso modificar la ley del ISSSTE León. Pedalean entre obstáculos, movilidad, la movilidad ciclista sigue siendo una deuda para usuarios ante la falta de alternativas para desplazarse. Bajan homicidios dolosos 53% en México, son 46 menos cada día, reporta el gobierno federal. Tiene sus limitaciones, declara Claudia Sheinbaum, tras bajos resultados de México en evaluación internacional de los estudiantes, lo platicamos. En los deportes, ya adelantaba Marifer, Julián Quiñones, nominado entre los 30 candidatos a Balón de Oro 2026. Esto y más, buenas tardes, sean bienvenidos.

en vivo esta tarde desde Sintermex en la Expo Pyme 2026. Muy agradecidos por la sintonía en Premier 91.7 a través del 1310 de AM también. Muchas gracias. Este gran evento, el encuentro de negocios más grandes del país. Son más de 100 empresas compradoras, cerca de 300 ejecutivos con poder de decisión, más de 1.500 requerimientos de productos y servicios. Crece la Expo Pyme para convertirse durante estos tres días, me atrevo a decirlo, en la capital de estos eventos en el país entero. Imagínense nada más, espera una asistencia a lo largo de estos tres días de por lo menos 15,000 personas. Dentro de lo que se espera, pues, es tener esta participación o la asistencia para participar en más de 165 stands de expositores. El dato que teníamos del año pasado, para que se dé una idea, y por eso la relevancia de esta expo, era de aproximadamente entre 11 y 12 mil visitantes. Hoy vamos por esos 15 mil visitantes para los siguientes días, y eso habla de un gran evento que se consolida en esta edición 2026. Y desde aquí estamos transmitiendo el equipo de ABC Noticias. Hoy la cabina la trasladamos aquí y estamos muy contentos de poder estar reunidos, de mucha gente emprendedora, de muchas historias de éxito. Ya estaremos platicando justamente de los grandes eventos que se van a desarrollar en las próximas horas, esta tarde, el día de mañana y también el próximo jueves, para que nos acompañe. Hay muchos temas, 33 grados la temperatura aquí en el centro de Monterrey, la temperatura promedio. Si está activo el pronóstico de lluvias para

0: iniciativa para modificar la ley del ISSSTELEON ante el Congreso del Estado. Se presentó este oficio, lo que implica a 20 personas que acudieron este martes al Poder Legislativo, la Oficina de Partes, un número relativamente grande considerando que es la entrega de una iniciativa, y consiste en que el artículo 83 bis a la ley del ISSSTELEON se pueda, digamos, incorporar el agregado donde se establezca como mínimo un 75% del salario mensual ordinario como parte de este sistema de pensiones, además de garantizar que haya transparencia en los cálculos y que no haya una afectación para el trabajador o para el jubilado una vez que, bueno, esté recibiendo esta pensión. Estuvo como vocera Elmaida Rivera, ella es directora de un jardín de niños, y explicó que son 15.800 trabajadores aproximadamente de la sección 50 que están afectados por las condiciones establecidas en la presente legislación. El objetivo es que se logre ese 75% como un mínimo y no como un techo, y que esto se necesita a través de esta reforma a la ley del ISSSTELEON, que se realicen los cálculos correspondientes y que haya una alternativa o una vía más favorable para los trabajadores, que también se pueda descontar el impuesto sobre la renta, ya que este es un porcentaje que, bueno, de acuerdo a su criterio, puede ser retenido posteriormente, no en el momento en el que se les realiza el depósito, y que la reforma es necesaria y que también ha provocado que los trabajadores que realizan los trabajos actualmente o que se están jubilando ya tengan que recibir pensiones muy por debajo de los ingresos que tenían durante su vida laboral, y esto hace que en edades avanzadas, ya como adultos mayores, tengan que seguir dando clase. Por eso es que piden que se realice esta iniciativa, o mejor dicho, ya una vez integrada, que se lleve al análisis legislativo para, bueno, que pueda entrar en vigor la reforma en cuestión. Si te parece, tenemos las declaraciones en este caso de la vocera. Vamos a escuchar un poco lo que compartió Elmaida Rivera respecto a esta iniciativa.
1: Lo que buscamos con esta iniciativa es incluir en la ley de ISSSTELEON un artículo, el 83 bis, el cual busca obtener un 75% del salario mensual ordinario. Es decir, que este 75 no quiere decir que sea el piso, sí, es, que es el tope, no. A partir de ahí hacia arriba, no hacia abajo. ¿Por qué? Porque es lo justo. O sea, esta ley se modificó a partir del 14 de octubre del 93. Todos los que entramos a partir se nos aplicó. Ya se jubilaron dos generaciones, el año pasado una y este año en agosto se acaba de jubilar otra. Los anteriores, como no había incrementado la mínima garantizada que nos estaban dando, se fueron entre 6.000 y 7.000 pesos, y los que se están mensuales, los que se están jubilando ahorita les están dando 8.439 pesos con 52 mensuales. Es abajo del salario mínimo. Abajo. Y es decir que nos están reduciendo a un 35% nuestros salarios.
0: Pues sí, fíjate, lo mencionaba la propia entrevistada, es una pensión por debajo del salario mínimo, que actualmente está en unos 9.600 aproximadamente al mes, y aquí se reclaman de menos de 8.500. Entonces es un reclamo que, bueno, lo fundamentan principalmente en este número que reciben los decenas de miles de trabajadores afectados, y que, bueno, fíjate cómo ayer hablábamos de esta iniciativa ciudadana por organizaciones de la sociedad civil para evitar que caducaran precisamente las iniciativas luego de un año si no se legislaban. Esta es una iniciativa ciudadana más que, bueno, esperemos que el Congreso le pueda tomar lugar también, porque
2: sí, con toda
0: es un
2: la
0: reclamo
2: seriedad,
0: fundamentado.
2: Tocayo, entendiendo ahí pues las cifras, ¿no? Dices, ¿cómo le haces frente a los gastos de pronto con estos números que nos indican y de pronto con una realidad que quizá no traíamos en el radar? Y muy válida esta postura de ellos de pues salir y alzar la voz y decir, buscamos que se dé una reforma en un momento dado, y justamente cuando se empieza a ver el tema del presupuesto también, ¿no? Que tendría que ser considerado en un momento dado lo que ocurre hoy con los maestros, ¿no?
0: Sí, mira, toda esta serie de etapas, o digamos ya estamos entrando en un periodo dentro del año donde la rispidez política puede tener un poco más de presencia. Precisamente hay un presupuesto que se tiene que entregar para noviembre, y esto obviamente se, digamos, conecta con toda esta serie de reclamos. En este caso estamos hablando, sí, otra vez de un tema monetario, de un tema económico, y que no sea solamente

0: una condicionante para los ciudadanos a que, bueno, tenga que cumplir con algunos requerimientos para que su reforma pueda ser validada,
1: sí, claro,
0: por el Congreso, sino que se ha tomado ese asunto como el reclamo ciudadano que no se deja a la deriva, que se pueda analizar y que dentro de la negociación para el presupuesto que ya mencionabas, Tocayo, bueno, sea un elemento más a tomar en cuenta, no como una moneda de cambio o como un elemento para presión, sino como lo que es un reclamo ciudadano que necesita ser abordado.
1: Y muy válido, casi como lo escuchamos, justamente la justificación que nos dan de la movilización, y le hemos dicho, pues nadie protesta por gusto también, nadie toma las calles por gusto, hay un tema ahí sensible con ellos y esperemos que sean escuchados. Luis, te agradezco el reporte.
0: Seguimos al tanto, buenas tardes.
1: Gracias, Luis Martínez Leija, esta tarde desde Expo Pyme 2026, estamos desde Sintermex, pero hay más historias para compartir, quédese con nosotros. Le cuento que luego de que Donald Trump difundiera una imagen en Truth Social en la que México aparece cubierto con elementos de la bandera de Estados Unidos, junto con Canadá, Groenlandia, Islandia y varias islas del Caribe, la presidenta Claudia Sheinbaum reiteró que defenderá su independencia ante cualquier potencia extranjera. Esto dijo durante la mañana.
2: La presidenta de México, Claudia Sheinbaum, insistió este martes que su gobierno no se subordinará a Estados Unidos y aseguró que el pueblo sale a la defensa siempre de su soberanía e independencia al responder sobre la publicación del mandatario estadounidense, Donald Trump, de un mapa que muestra a México cubierto con la bandera de Estados Unidos. La mandataria aseguró que el gobierno de México colabora con Estados Unidos, pero no se subordinará.
3: Como nosotros, quisimos saber, colaboramos, pero no nos subordinamos. No queremos la injerencia extranjera en México de ningún tipo. En la política, no estamos hablando de inversiones, que son bienvenidas siempre que cumplan con la Constitución y con las leyes.
2: El mapa, publicado el lunes sin texto explicativo, muestra a México, Canadá, Groenlandia, Islandia y territorios de Centroamérica y el Caribe bajo los colores de la bandera estadounidense y con la leyenda United States of America. Horas después de esa publicación, Sheinbaum escribió en su cuenta de X que en el mes de la patria, México no es ni será colonia ni protectorado de ningún país extranjero y reivindicó al país como libre, independiente y soberano. Para ABC Noticias, Hannah Malabear.
1: Gracias, Hanna. La presidenta Claudia Sheinbaum desestimó los resultados de la prueba PISA 2025, en el que México reprobó y descendió en áreas como matemáticas y escritura, pues dijo que aplicar un examen para todos los países tiene sus limitaciones por las características de cada nación. Sin embargo, destacó el avance que se tuvo en conocimiento en ciencias. Esto fue lo que dijo.
3: En el caso de México, por ejemplo, en el caso de ciencias subió la calificación de los estudiantes. En el caso de lectoescritura, bajó en todos los países de la OCDE, en todos. De hecho, en México su disminución es mucho menor que en muchos otros países. En el reporte de la OCDE lo asocian a las famosas plataformas digitales que hemos estado estudiando aquí. Entonces, no es exclusivo de México. Y en el caso de matemáticas, sí hay una disminución, pero no es... Hay otros países donde también hay disminuciones, no por mal de muchos, ¿verdad? Pero... siempre hemos criticado la prueba PISA por eso, pero incluso analizando los resultados de la prueba PISA, hay un reconocimiento del incremento en el conocimiento de ciencias gracias a la nueva escuela mexicana. Lectoescritura disminuye en todos los países, México menos, y es por plataformas digitales, y matemáticas, pues en todo caso tiene su discusión.
1: Ahora, ¿qué revela la prueba PISA? Le platico. 4 de cada 10 estudiantes mexicanos de 15 años quedaron por debajo del nivel básico en ciencias, lectura y matemáticas en esta prueba global PISA 2025, según el informe de la Organización para la Cooperación y el Desarrollo Económico. Solo el 50% alcanzó al menos el nivel básico en ciencias frente al 74% de la OCDE. El 30% lo consiguió en matemáticas contra el 65% del promedio y el 50% en lectura ante el 69%. En otros temas nacionales, la presidenta Claudia Sheinbaum adelantó que el paquete económico 2027, que este martes entregará al Congreso de la Unión, incluye una serie de leyes para que sean discutidas por los legisladores y en su caso sean aprobadas. Entre ellas, enlistó la de la economía digital a fin de reducir el uso de efectivo.
3: Mañana presentamos todas las leyes que estamos enviando al Congreso, porque no solo es el paquete que estamos enviando, sino hay otras leyes. Por ejemplo, vamos a enviar la ley de economía digital con el objetivo de reducir efectivo ya con tiempos específicos, que viene incluida en todo el paquete.
1: Bueno, pues ahí lo que refería al respecto, habrá que ver cómo avanza justamente la entrega de este paquete económico 2027, las repercusiones que va a tener en su momento en muchos de los temas y esperando revisar el rubro en particular Nuevo León, los recursos que serán enviados a la entidad o que se estiman serán enviados a la entidad para el próximo año. Seguimos con más temas. En temas de seguridad, los homicidios dolosos presentaron una reducción del 53% en 2 años de la administración de la presidenta Claudia Sheinbaum. Así lo destacó Marcela Figueroa, titular del Secretariado Ejecutivo del Sistema Nacional de Seguridad Pública. La funcionaria señaló que pasaron de un promedio de 86.9 casos diarios en septiembre del 2024 a 40.8 al cierre de agosto.
4: Siendo además este agosto de 2026 el mes más bajo de estos meses analizados. Esta disminución es equivalente a 46 homicidios dolosos menos por día, al pasar de 86.9 homicidios en septiembre de 2024 a 40.8 en agosto de 2026.
1: Asimismo, detalló que 30 estados disminuyeron su promedio diario de casos, particularmente San Luis Potosí, seguido de Nayarit y también Quintana Roo.
4: Si comparamos los 8 primeros meses del 2025 contra el mismo periodo de 2026, 30 entidades presentan una disminución en su promedio diario de homicidios dolosos. Destacan 6 entidades, San Luis Potosí con una reducción del casi 80%, Nayarit con una reducción del 65.3%, Quintana Roo con casi el 60%, Baja California Sur con el menos 53.8%, Zacatecas con menos 51.3% y Nuevo León con menos 51.1%.
1: Bueno, gracias por la sintonía. Estamos en vivo, todo el equipo de ABC Noticias, desde Sintermex en la Expo Pyme 2026. Estamos revisando la agenda. Es bien interesante, le platico. Son más de 100 horas de formación empresarial, más de 80 conferencias. La agenda está organizada, le platico, en 5 grandes ejes. Inteligencia artificial y digitalización, ventas y plataformas digitales, crecimiento empresarial y motivación, economía y negocios, finanzas y financiamientos también. Hay 15 conferencias que estarán enfocadas específicamente en inteligencia artificial. Ya lo platicábamos con Luis Martínez Leija, estuvo el gobernador Samuel García durante el arranque esta mañana, la inauguración del Expo Pyme 2026, el encuentro de negocios más grande del país. Y aquí estamos transmitiendo todo el equipo de ABC Noticias esta tarde. Vamos a ir a la pausa, regresamos en un instante. Quédese con nosotros que hay mucha información desde Expo Pyme 2026. Buenas tardes.
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1: Estamos en vivo, hay mucha información. Le pido que se quede con nosotros hasta las 3. Platicamos del clima en noticia, como ya escuchaba. Alcanzamos los 33 grados en la zona metropolitana, una máxima de 35. Esta tarde la posibilidad de lluvia es de un 30%. Mañana miércoles también le cuento 24 grados por la mañana. Alcanzamos los 35 por la tarde. Se mantiene un 20% la posibilidad de precipitación. Alguna nubosidad presente principalmente en las primeras horas de la jornada. ¿Qué ocurre jueves y viernes? Le platico, son 23 grados por la mañana el jueves, 25 el viernes, las máximas en un rango de los 38, 39 grados, mucho calor. Hay un 20% de posibilidad de lluvias el jueves y ya el viernes disminuye un 10% y el sábado también disminuye en un rango cercano al 10%, las máximas de 38 a 40 grados aquí en la zona metropolitana, las temperaturas para cerrar la semana y rumbo al fin de semana también con este pronóstico extendido de Protección Civil y de Conagua. Vamos a revisar lo que ocurre en el país con el pronóstico de lluvias para este martes, lluvias muy fuertes, con puntuales e intensas en Tamaulipas, Guanajuato, Veracruz, Oaxaca y Chiapas. Lluvias fuertes podemos tener también en Baja California Sur esta tarde, en Sonora, Chihuahua, en Sinaloa, Durango, Zacatecas, San Luis Potosí, también en Aguascalientes, Nayarit, en Jalisco, con esta posibilidad de precipitación para esta tarde, y mañana lluvias fuertes para Sinaloa y Nayarit, que serían lluvias de puntuales e intensas. Hablamos de esta onda de baja presión que se encuentra en el Pacífico mexicano y afectando a estas dos entidades, Sinaloa y Nayarit, con posibilidades de lluvias para el día de mañana. Vamos a revisar la calidad del aire aquí en la zona metropolitana. Activamos el sistema integral de monitoreo ambiental al corte ya de las 2 de la tarde. Pues le cuento que prevalece una calidad del aire regular. Tenemos mala calidad del aire en carretera nacional y el resto prácticamente en amarillo, es decir, calidad del aire apenas aceptable. Buenas tardes.

esta hora, con este calor, los aspersores en Lázaro Cárdenas, desde el circuito Frida Kahlo hasta Mederos, prendidos todos, tirando agua, y no hacia el césped, sino hasta la calle. No sé cuál es la ganancia, pero bueno, ojalá y los coordinen y se den cuenta que no es una hora para estar haciendo el riego.

0: Gracias, Jonathan. Un abrazo. Tomamos en cuenta el reporte y lo compartimos con la autoridad. El tema del desperdicio de agua, pues no es la hora para que esté desperdiciándose, porque como bien lo dice Jonathan, no está llegando el agua donde se requiere, sino pues está en la calle. Gracias, el 81-35-50-05-70 a la orden. Lo estamos leyendo y nos gusta escucharlo siempre y leerlo en tiempo real. Vamos con más temas. Está Luis Martínez Leija. Seguimos platicando con Luis aquí en cabina. Vamos a platicar de la movilidad, de lo que ocurre en particular con el uso de bicicletas, que me parece se ha quedado en la agenda de manera permanente en los últimos años, pero no pasa de ahí, tocayo. ¿Cómo estás? Buenas tardes.
1: Buenas tardes, José Luis. Muy bien, aquí seguimos presentes desde la Expo Pyme 2026. Mira, lo que tiene que ver con la movilidad en la zona metropolitana es un factor que se ha intentado corregir en el sentido de las bicicletas y las ciclovías, porque lo que dicen los colectivos como Pueblo Bicicletero principalmente es que esta situación de las ciclovías es insuficiente dentro de nuestra urbe debido a que las que ya existen no presentan las condiciones debidas y además no están, digamos, conectadas para presentar una opción de movilidad, sino que solamente de recreación. Esto es lo que se mencionaba por parte, en este caso, de Luis Gómez, activista integrante de Pueblo Bicicletero precisamente, quien dijo que el diseño de rutas con enfoque recreativo es normalmente utilizado por los municipios para presentar ellos avances en movilidad ciclista. Es decir, los avances radican en que existen infraestructura en las calles para que puedan circular las personas en bicicleta a manera de deporte, si lo podemos llamar así, la propia recreación, pero no como una opción para decir, bueno, yo quiero ir de un punto A a un punto B en San Pedro, Monterrey, Guadalupe o los municipios donde están habilitadas estas ciclovías. Si te parece, vamos a escuchar qué fue lo que comentaba propiamente aquí Luis Gómez referente a este tema.
2: Hay proyectos que son exclusivamente recreativos, que ubican la... y que quieren contar esos proyectos como si fueran de movilidad ciclista. Y ahí hay un error. Porque para... esos son ciclovías o pitapistas con un fin deportivo o de recreativo que están bien para que la gente pueda hacer ejercicio, pero voy a confundirlos con la movilidad urbana que se requiere en la ciudad.
1: Y bueno, José Luis, fíjate, había un plan de movilidad para ciclistas, conocido como Plan Maestro de Movilidad Ciclista precisamente, o el Biciplan, en 2014, que contemplaba varias líneas de bitapistas precisamente. Por ejemplo, una que iba desde la calle Escobedo hasta la avenida Cuauhtémoc, en el centro de Monterrey. Sí. Otra relacionada con el sur del centro mediante Eugenio Garzazada y Juan Suaza, es decir, conexión del sur de Monterrey con la zona centro. Una zona o un trazo transversal por Washington, Aramberri, Félix U. Gómez y López Mateos, que sabemos actualmente hay una ciclovía en la zona de Aramberri principalmente que conecta esta zona de Fundidora con la zona del Paseo Santa Lucía, muy cerca, de manera paralela se encuentran. Otra línea desde el Anillo Vial Metropolitano, inclusive Ruta Poniente de San Pedro y Santa Catarina, es decir, un total de 11 líneas de ciclovías es lo que contemplaba este biciplan de 150 kilómetros, pero la realidad es que la infraestructura actual está muy lejos de ese proyecto. Para darte una idea, por ejemplo, en Monterrey actualmente existen ciclovías como Melchor Ocampo, que tiene solamente 500 metros, Aramberri tiene otros 900 metros de ciclovía, en Modesto Arriola hay 1800, Pedro Martínez, la calle, hay 900 metros. Aquí nos estamos remitiendo solamente a la zona centro. ¿Qué pasa con San Pedro? Por ejemplo, hay una ciclovía en Garza La Güera con 5.300 metros o Alfonso Reyes de 5.200. Aquí hablamos de que son cerca de 11 kilómetros estas dos avenidas, pero no están cerca de lo que tiene que ver con esta meta de los 150 kilómetros ya hablando en conjunto. Mencionar que también en San Nicolás, por ejemplo, hay infraestructuras de avenidas con 5.600 metros en la propia avenida San Nicolás, que se llama de igual manera, la avenida Benito Juárez, que tiene 800 metros apenas, la zona de Las Puentes, que tiene 1.500, o en zona de Sendero Divisorio con 3.900. Es decir, este desglose de números números de distancias, es nada más para darnos una idea de cómo hay una serie de ciclovías que tienen desde, pues ya sea 500 metros, 800 metros, 1000 metros, pero el problema es que no están conectadas, ¿sabes? Y que cuando un ciclista circula por estas pistas, al momento de salir o querer incorporarse de alguna manera a otro punto que no es habitualmente trazado dentro de la ciclovía, tiene que incorporarse a las avenidas, meterse entre el tráfico.
0: No es nada sencillo. Y con esto, si no están conectadas, pues ni cómo, ¿no? Es donde se queda, parece, Luis, en estos mejoralitos, ¿no? En una buena intención, que me parece la hay, pero no ha logrado concretarse algo metropolitano de que el crecimiento sea poder tener de un punto a otro. Hoy, ¿dónde la tomo y a dónde me lleva? Pues pareciera no es significativo.
1: Y es que fíjate que hay un factor también que tiene pocos años o acaba de nacer prácticamente, que es el uso de los scooters.
0: También.
1: Los scooters están al acceso de cualquier persona que tenga el medio de pago para precisamente utilizarlos. Y las banquetas, las calles no están bien adecuadas para el uso de estos vehículos. Tienen que ser pistas como propiamente las ciclovías, que precisamente aquí Luis Gómez nos mencionaba a ABC Noticias. Es necesario que la infraestructura se mejore también pensando en los usuarios de estos vehículos. Y ahí se va quedando rezagado el tema y ya sabemos que han ocurrido accidentes importantes. Los colectivos ciclistas lamentan que lamentablemente compañeros pierden la vida por algún accidente con algún vehículo, alguna pendiente muy inclinada, alguna situación de la vialidad que no estaba segura. Y bueno, poco a poco también está agregándose este tema de los scooters, que los municipios lo están implementando, en este caso son Monterrey, San Pedro, Guadalupe, y bueno, poco a poco va a crecer más la demanda, porque la movilidad así es como se está evolucionando y se necesitan medios seguros que desafortunadamente en el caso de los ciclistas aún no existen en pleno 2026.
0: Y es un gran pendiente, sin duda, con un crecimiento de pronto en estos modelos de transporte que hemos hablado, muy modernos, pero pues mientras no haya la infraestructura también en todos los municipios, y hablo de la zona metropolitana como tal, Tocayo, pues me parece que se sigue quedando a medias y hay mucho por hacer. Ahora vendrá tiempo en que escuchemos muchas promesas, se acercan, en que escuchemos muchos proyectos y promesas de campaña y más. Será interesante ver qué papel juega el tema de la movilidad, el tema de las ciclopistas, de pronto, que insisto, se han quedado, me parece, en una buena intención nada más. Te agradezco el reporte, Tocayo.
1: Seguimos al tanto, José Luis. Buenas tardes.
0: Gracias, buenas tardes. Hay más para usted. Vamos a otros temas, vamos a temas de salud. Le cuento que el diagnóstico de fibrosis quística cambió a los 10 años la vida de Julio Alí Vázquez Valdés, quien pasó de practicar fútbol con normalidad a enfrentar tratamientos, hospitales y restricciones físicas. En el marco del Día Mundial de la Fibrosis Quística, que se conmemora cada 8 de septiembre, su historia busca visibilizar una enfermedad que aún permanece fuera de la conversación pública, y es ahí donde radica la importancia hoy de platicar de este caso.
3: A los 10 años, Julio Alí Vázquez Valdés dejó el fútbol para comenzar una vida entre hospitales y tratamientos. Fue diagnosticado con fibrosis quística, una enfermedad genética que afecta principalmente pulmones y el sistema digestivo. En Nuevo León, se estima que uno de cada 10.000 nacidos vivos presenta este padecimiento, aunque no existe un registro oficial de pacientes.
4: Al día, pues, lo quiero, o sea, normalizar, estar como una persona normal, pero hay veces donde sí me pueden llegar a separar un poquito por el hecho de que dicen de que no, pues es que tienen menos resistencia.
3: Julio asegura que durante los últimos 8 años ha buscado mantener una vida lo más cercana a la normalidad, aunque también ha enfrentado la pérdida de compañeros por esta enfermedad. Uno de los tratamientos que genera expectativas es Trikafta. No cura la fibrosis quística, pero puede mejorar sus efectos en pacientes con determinadas mutaciones. Sin embargo, su costo representa una barrera. Julio señala que llegó a pagar alrededor de 70,000 pesos mensuales, aunque otras estimaciones ubican el costo por encima de los 300,000 pesos. El pasado 12 de julio, Cofepris renovó el registro sanitario del medicamento, pero aún está pendiente su incorporación al esquema público y al Compendio Nacional de Medicamentos. Hoy, en el Día Mundial de la Fibrosis Quística, pacientes y organizaciones mantienen el llamado para garantizar el acceso continuo al tratamiento y evitar que su costo determine quién puede recibirlo. Para ABC Noticias, Víctor Amaro.
0: Gracias, Víctor. Pues atentos a ese tema de salud, tema pendiente que por supuesto seguimos abordando en ABC Noticias en este contexto hoy 8 de septiembre. En más historias para compartir, le cuento que la Colonia Independencia se alista para celebrar 177 años de historia el próximo 12 de septiembre, fecha en la que también va a conmemorar 116 años desde que recibió oficialmente este nombre. Escuche usted.
3: Entre callejones, escalinatas y la pendiente de la Loma Larga, la Colonia Independencia se prepara para conmemorar 177 años de historia. Este 12 de septiembre recordará sus orígenes y también los 116 años de su nombramiento oficial como Colonia Independencia, ocurrido en 1910. Antes fue conocida como Barrio San Luisito, un asentamiento marcado por la llegada de migrantes, principalmente de San Luis Potosí y Zacatecas, atraídos por las oportunidades de trabajo de Monterrey.
5: Anteriormente casi era la mayoría de aquí, pero no eran de aquí. Emigraron casi de San Luis Potosí porque la necesidad los obligan a migrar a otro. Y hay muchos que, ¿por qué crees que se compone aquí la ciudad de Monterrey? Todo puro salinsueño, aparte porque Monterrey es una industria para trabajar.
3: En 1910, San Luisito adoptó oficialmente el nombre de Independencia. Con el paso de los años, el barrio también se convirtió en semillero cultural. Aquí surgieron figuras como Celso Piña y el escultor Cuauhtémoc Zamudio. La Basílica de Guadalupe marcó otra parte de su identidad, con peregrinaciones, matachines, feria, comida y tradición que cada año transforman sus calles. Y aunque la colonia arrastra una percepción de inseguridad, sus habitantes destacan que hoy la vida cotidiana es distinta. Independencia permanece como un barrio donde la arquitectura, las tradiciones y su gente conviven frente a una Monterrey que cambia a su alrededor. Para ABC Noticias, Víctor Amaro.
0: Gracias, Víctor. Saludamos a todos los vecinos y amigos de la Colonia Independencia. Este aniversario muy especial que se acerca en este contexto ya el próximo 12 de septiembre. Así que un saludo a todos por allá. Antes de irnos a la pausa, les recordamos que estamos en vivo desde Expo Pyme 2026. Ya le platicaba de grandes oportunidades de negocio en sectores como la industria, logística, construcción, tecnología, materias primas, maquinaria, herramientas. Arrancó esta mañana, son 3 días, una oportunidad única en el país, nos atrevemos a decirlo, con esta posibilidad de tener estas citas también de negocios frente a frente con grandes empresas. Por primera vez, Expo Pyme 2026 contará con 11 instituciones bancarias, a ellas se suman Afin, Bancomex también. En total, las pymes podrán conocer y comprar alternativas de financiamiento también, de 12 instituciones, y todo esto con la posibilidad de hacerlo en un mismo espacio, en un mismo lugar, en Sintermex, donde estamos transmitiendo esta tarde en vivo el equipo de ABC Noticias. Así que, pues, le pedimos que nos acompañe hasta las 3, y si tiene la posibilidad de estar esta tarde, mañana miércoles o el jueves, con una serie de conferencias, de eventos también alternos que se están desarrollando, que vale mucho la pena conocer hoy con esta Expo Pyme 2026, la más grande de su historia, a celebrarse aquí en Sintermex. Vamos a la pausa, regresamos en vivo a ABC Noticias. Buenas tardes.
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0: Estas son las breves de ABC. El primer ministro canadiense, Mark Carney, acusó este martes a Estados Unidos de intentar aumentar la dependencia económica de Canadá y reiteró que Washington exigió durante las fallidas negociaciones comerciales capacidad para influir en los futuros acuerdos de Ottawa con terceros países. En demasiadas áreas querían dependencia, no una verdadera asociación económica, afirmó Carney en un video de 15 minutos difundido este martes en redes sociales y cuya emisión coincide con la entrada en vigor de los aranceles de represalia canadienses contra productos estadounidenses. El gobierno islandés ha convocado al embajador estadounidense después de que el presidente Donald Trump publicase en redes sociales una imagen con un mapa en el que México, Canadá, Groenlandia, Islandia y las Islas del Caribe aparecen cubiertos por los colores de la bandera de Estados Unidos. Se le dejó claro en la reunión que la publicación era del todo inaceptable, fue lo que dijo la ministra de Asuntos Exteriores islandesa. En otros temas, el ministro israelí de Exteriores, Gideon Saar, anunció este martes una serie de contramedidas contra el Reino Unido, entre ellas el cierre de su consulado en Jerusalén, en respuesta a las sanciones comerciales anunciadas por este país a los asentamientos israelíes en Cisjordania, ilegales, según el derecho internacional. Para ABC Noticias, Hannah Malavear.
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0: regreso desde Expo Pyme 2026 en Sintermex. Y hay más temas, vamos a la política. También le platico que la bancada de Morena en el Congreso local propuso que sea obligatorio que la figura del gobernador acuda personalmente a la sesión solemne correspondiente a su quinto informe de gobierno, sin posibilidad de enviar a un representante. Esto fue lo que se dijo.
1: A un mes del quinto informe de gobierno, la bancada de Morena busca obligar a la figura del gobernador a acudir personalmente al Congreso para rendir cuentas. La diputada Grecia Benavides propuso modificar la constitución local para establecer que el mandatario no puede enviar a un representante, salvo por una causa grave, caso fortuito o fuerza mayor justificada.
2: El gobernador Samuel García acudió personalmente a este Congreso a presentar su primer informe, pero a partir de ahí dejó de hacerlo. Quizás por miedo a los cuestionamientos, quizás por indiferencia, quizás porque se acostumbró a gobernar sin rendir cuentas. Cualquiera que sea la razón, el resultado es el mismo. El gobernador decidió dejar de presentarse ante esta representación popular.
1: La iniciativa también plantea que sea el propio gobernador quien entregue el informe por escrito. Benavides recordó que Samuel García solo acudió personalmente al Congreso para presentar su primer informe y acusó que posteriormente ha preferido rendir cuentas a través de sus redes sociales. Para ABC Noticias, Luis Martínez Leija.
0: Gracias, Luis. Seguimos con más temas. Le cuento, la presidenta Sheinbaum defendió nuevamente su propuesta relacionada con la doble nacionalidad para quienes aspiren a gobernar México o alguna entidad del país, pues aclaró que no va contra los derechos de conacionales en Estados Unidos. Pero ¿qué fue lo que dijo? Vamos a escuchar.
3: La presidenta Claudia Sheinbaum reafirmó su postura sobre la iniciativa que exige contar únicamente con la nacionalidad mexicana y renunciar a cualquier otra para buscar la presidencia de la República o una gubernatura. La presidenta aclaró que no cuestiona que una persona mexicana tenga dos o incluso tres nacionalidades, ni que extranjeros opinen sobre asuntos del país, pero distinguió esa situación de quienes aspiren a gobernarlo.
4: Y hay personas mexicanas que pueden tener tres nacionalidades, y yo no estoy en contra de eso, y pueden opinar sobre la política mexicana. Hay personas que tienen nacionalidad mexicana, española, estadounidense o de otras nacionalidades, y no está mal, no lo considero mal. El problema es si quiere ser presidente de la República o gobernador de un estado, ahí sí, y eso no está claro en la Constitución actual. ¿Por qué? Dicen que estamos quitando derechos políticos. No, si alguien con doble nacionalidad quiere aspirar a la presidencia de la República, pues que renuncie a la otra nacionalidad.
3: Asimismo, argumentó que la medida se fundamenta en la historia de intervenciones extranjeras en el país y en la posición geopolítica estratégica de México. El proyecto entrará en análisis en comisiones del Senado para su definición. Para ABC Noticias, Hanna Malabear.
5: ¿Qué tal, José Luis? Buenas tardes. Oye, para hacer el siguiente comentario relacionado a que últimamente se ha visto muy recurrente el avistamiento de los osos negros, que anteriormente sí se veía, pero no tanto. ¿Cuál es la causa? Pues lógicamente la densidad y el crecimiento de la mancha urbana que están llegando a los cerros, a las faldas de los cerros y a lugares que anteriormente le pertenecían a ellos. El hábitat de ellos era prácticamente lo que es el bosque, el monte, las montañas, los cuales pues ya muchos fraccionamientos han invadido esos terrenos. Por lo tanto, los osos los hemos visto ya hasta inclusive en las cocinas, en la cocina, en el patio, en los asadores, en todas las partes que anteriormente ni siquiera nos imaginábamos.
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1: Querida Marifer, pues ahí estamos a nada. Ya te escucho yo también. Hoy estamos a nada del Clásico Regio. Estamos ya en cuenta regresiva y tenemos que calentar motores, Marifer.
0: Sí, ya estamos listos. Listísimos para calentar los motores y ojito con el señor Víctor Manuel Bucetich, porque pues quiere jugarle bien al equipo de Rayados y quiere llevarse el triunfo. No se anda con cosas. Hoy ensayó una línea de 5. Lo que me llamó la atención de esta línea de 5 es que no utilizó a Joaquín. Esa fue mi única duda, porque terminó usando a Mauro Lainez. Mira, va a salir, o como practicó hoy, Nahuel Guzmán, Alan Franco, Rómulo Suar, Rafa Guerrero, serían puede ser Chicha Sánchez por ahí, luego César Araujo y Fernando Gorriarán, y adelante con Ricardo Monreal por un costado, en lugar de Chicha lo estaría poniendo como lateral, a Juan Bruneta como media punta o atrás de Rodrigo Aguirre, Diego Lainez y Rodrigo Aguirre en la delantera. Lo que llama la atención es esto, que iría Rafa Guerrero y Chicha Sánchez en la parte defensiva y no jugó o no tuvo a Rómulo Suárez en esta alineación a Joaquín Pereira en esta alineación del día de hoy. Sí utilizó a Alan Franco y el que tampoco sale, que me llama la atención, es César Garza. Pero a ver, Es Chuy Garza. Pero a ver, apenas es martes. Todavía hay tiempo para seguir planeando y para seguir acomodando piezas. Este fue como ese primer ensayo, creo yo.
1: Oye, es que se juega todo, lo decías tú, Marifer. Entonces tiene que salir a la cancha determinado a ganar sí o sí.
0: Sí, sí, sí. La verdad que no puede especular o no puede andar con cosas que vayan a darle apertura al equipo de Rayados. Porque, ojo, lo hemos comentado. A ver, la defensa de Rayados no anda muy bien. pero la ofensiva de Tigres tampoco anda muy bien. Entonces ahí se compensa el uno con el otro y creo que por ese lado Vucetich sabe las carencias a lo mejor que puede tener hacia el frente. Y ojo, porque muchas veces se piensa que la línea de cinco es para ser completamente defensivos y muchas veces no es así, es para poder darle más libertad a los carrileros que puedan tener esa salida. Por eso creo que es lo del Chicha Sánchez, para que Chicha pueda tener gran parte del terreno de juego para poder avanzar hacia el frente y no dejar desprotegido. Abres a tus dos centrales o abres a dos de tus tres centrales y te queda protegida ya las dos laterales. Entonces, más o menos puede ser por ahí o jugarla al contragolpe, que pues sabemos que que Buse es uno de los grandes expertos.
1: Bueno, pues la expectativa es tal que ya con lo que nos adelantas vamos dándonos una idea, ¿no?, de cómo estaría pintando este gran encuentro en la ciudad que va a paralizar la ciudad el próximo sábado.
0: Sí, lo sabemos. Lo sabemos que así pasa y que la ciudad, a pesar de que ayer y hoy lo he visto como medio apagado, no he visto como a mucha gente, pero yo creo que para el jueves se va a empezar a encender un poco cómo van a ir reaccionando las dos aficiones, que esperemos que obviamente el sábado sea con mucho respeto, ¿no? Que sea con mucho cuidado y que la afición disfrute solamente del partido y ya.
1: Sí, tendría que ser un saldo blanco, tendría que haber un saldo blanco, no tengo la menor duda. Vamos a apostarle a eso, ¿no? A las grandes aficiones de esta ciudad y no debe caber, creo que nada más que disfrutar del buen fútbol el próximo fin de semana y deseando que pues mejoren los dos equipos y que nos den un buen partido. Insistimos, en la cancha y desde tribuna, la afición, desde casa, desde la carnita asada, disfrutarlo como se debe, pero sí nos queda claro que tenemos que apostarle a ello, Marifer.
0: Sí, por supuesto. La gente que va a ir al estadio, súper comportados, súper tranquilos, disfrutar el partido. Y en casa, a ver, sabemos que se juntan las familias, Tigres, Rayadas, de todo, y se convive con paz y con calma, así que esperemos que así sea, y que aparte el partido dé para disfrutarse, ¿verdad? Porque si tú me preguntas, pues yo te auguro un 0-0 aburrido como en los años 90. A ver, esperemos que no.
1: Me digas eso.
0: Espero estarme equivocando. Espero estarme equivocando y que no sea así. Que la delantera de Tigres despierte. Y que pues la delantera de Rayados siga como ha estado. Que no lo vimos contra Toluca, pero en los demás partidos sí. Y que sea un buen partido de fútbol.
1: Que nos den la sorpresa, coincido contigo.
0: Eso es lo principal. Oye, antes de despedirme, porque ya mañana arranca la NFL y arranca con el partido de, pues, revancha, ¿no?, del Super Bowl. 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
1: Gracias, Marifer, te mandamos un abrazo a todo el equipo y nos vemos nosotros mañana en cabina, nos escuchamos desde la 1 de la tarde aquí en Premier 91.7. Te mando un abrazo.
0: Claro que sí, nos vemos el día de mañana, un abrazote y sigan disfrutando allá con toda la gente.
1: Gracias, Marifer. Así es, estamos por cerrar esta transmisión especial desde Sintermexo, el equipo que hace posible este espacio. Le agradecemos profundamente, gracias a todos los amigos que se dieron cita desde muy temprano y que estarán este martes, miércoles y jueves participando en este gran evento Expo Pyme 2026, el encuentro de negocios más grande del país. Hemos sido testigos de ello esta mañana, hemos hecho el recorrido. 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Desde aquí todo el equipo de ABC Noticias transmitiendo esta tarde y agradeciéndole la sintonía aquí en Premier 91.7. Quédese con nosotros, buena música, buena plática esta tarde, así que a disfrutar, y gracias a los amigos de ExpoPyme 2026 por la invitación. A disfrutar, provecho para todos, buenas tardes.
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1: Nuestra red de infiltrados informa que ni Jesús Cantú Escalante ni Lourdes López, el nuevo titular de la Secretaría Ejecutiva del Instituto Estatal Electoral y de Participación Ciudadana de Nuevo León, IEPGL, es Carlos Rogelio Arriaga González. Como las dos primeras propuestas de la consejera presidenta del instituto, Beatriz Camacho, no fueron aprobadas por los consejeros, la funcionaria decidió ejercer su derecho a nombrar directamente un encargado de despacho proveniente de la estructura técnica del Instituto Estatal Electoral y de Participación Ciudadana de Nuevo León. Dicen los infiltrados que Carlos Rogelio es maestro en Derecho Electoral, ha trabajado en el INE y en el Instituto Electoral de Coahuila. Es de todas las confianzas de la consejera presidenta y empezó sus funciones ayer, presentándose oficialmente con los directores de área.
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1: Nuestra red de infiltrados informa que durante años se mantuvo el mito de que en la zona metropolitana de Monterrey las ciclovías no recreativas eran inútiles porque, con un sol tan intenso casi todo el año, nadie en su sano juicio las usaría para ir todos los días al trabajo. Sin embargo, la aparición de las bicicletas y los scooters que funcionan con electricidad cambió el paradigma. Cada vez más gente es vista a todas horas circulando en estos vehículos y dándole la razón a alcaldes como el sanpetrino Hugo Ruiz, quien en 2012 lanzó su proyecto San Pedro Gran Vía, que incluía 85 kilómetros de ciclovías. Dicen los infiltrados que es un buen momento para impulsar con acciones concretas el Plan Maestro de Movilidad Ciclista, Biciplan, que se presentó desde octubre del 2014, y se fortaleció con la actual Ley Estatal de Movilidad Sostenible, en la que se establece que la bicicleta debe tener prioridad en las jerarquías de movilidad.
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